es la ley en este 8:06. Y ahora sí, iniciamos la hora de complacencia. Hoy miércoles en Música Internacional. En unos momentos les vengo contando qué premios tenemos esta semana, por si usted no ha estado tanto. Y también esta noche tenemos un premio, así que preste mucha atención. Mientras nos llegan las canciones de Música Internacional que ustedes quieren escuchar, nosotros nos vamos bailando bachata con Chayanne en la ley NC.

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Dale INC, son las 8:18. 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Los boletos ya están disponibles a través de Ticketmaster.com, o si no, escuche la Ley NC para saber cómo puede ganarse esos boletos. Nosotros vamos complaciendo, me están pidiendo algo de Fade, así que nos vamos con esta colaboración que tiene con Yandel. Se llama Háblame Claro en la Ley NC.

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es música internacional de la LNC, 8:30 y nosotros vamos saludando a René, saludos muy especial. También un saludo para la familia de Carla de Sanford, dice que ella está viajando, pero que le quiere mandar un saludito muy especial a su familia. Saludos también para toda la gente de Oaxaca, claro que sí, para José Luis y Sandra. También para la familia Estrada y ahorita volvemos con más saluditos porque son varios. Nos vamos con algo de Rauw Alejandro que nos están pidiendo a través de La Ley NC. Nuestro Facebook, @NCLaLey, nuestro Instagram. Y ahorita también recordándoles que puede visitar nuestro Facebook para donar a los Special Olympics. Cuy y Gallo tienen una meta de recaudar $5,000 para el programa de Special Olympics. Si no se llega a la meta de los $5,000, se tendrá que lanzar de un edificio de 20 pisos en Over Edge en un evento de recaudación de fondos para Special Olympics. Visita nuestro Facebook para más información y para donar ahora. Nos vamos con Rauw Alejandro, todo de ti en La Ley NC.

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Música internacional, 8:41 y nosotros en estos momentos nos vamos regalando sus boletos para Silvestre Dangond.

viene el 3 de diciembre al Ovens Auditorium de la ciudad de Charlotte. Boletos disponibles a través de Ticketmaster.com. O si no, en estos momentos nos vamos con la llamada número 10 al 919-860-0969 para que usted se lleve sus entradas para ver al Silvestre Dangond el 3 de diciembre. Nos vamos complaciendo algo de Daddy Yankee. Esto se llama Lo Veo en la Ley NC.

0: Llamada número 9, gracias. Es la Ley NC, buenas noches.
1: Hola, buenas noches.
0: Buenas noches, ¿con quién tengo el gusto?
1: Mi nombre es Miguel.
0: Miguel, pues lo felicito porque es la llamada 10.
1: Gracias.
0: Gracias a usted por participar. Se lleva sus boletos para Silvestre Dangond. El 3 de diciembre se presenta en el Ovens Auditorium de la ciudad de Charlotte. ¿Con quién va a ir?
1: Con mi esposa.
0: Perfecto, pues espero que lo disfruten. Los demás pueden comprar a través de Ticketmaster.com, pero dígale a todos cuál es la radio que manda.
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Es música internacional, 8:54 y ya desafortunadamente llegó el momento de despedirnos. Vamos saludando a toda la gente de Tijuana. También me dicen que al Trompas, un saludo muy especial para Leo, también que está en sintonía. Para Carlos Reyes, ya no alcanzamos la complacencia, pero no se preocupe. Para Noé Martínez, que dice, Jessy, por favor, una de Rake. Claro que sí, vamos a terminar con algo de Rake, no se preocupe. Y saludos también para Axo. Y un saludo también para... Me dicen para mis hijos, Carla, y dice Nemorio, que ayer fue su cumpleaños. Felicidades. Nosotros nos vamos con Rake, despidiendo música internacional con esto que se llama Noviembre sin ti. Y usted sigue escuchando La Ley NC. Bye, bye.

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2: ¿Qué tal? ¿Cómo le va? Mi nombre es Juan Arango y estas son las noticias de la hora. La Reserva Federal de Estados Unidos elevó la tasa de interés de referencia por primera vez desde 2023. El recluso del corredor de la muerte en Georgia obtiene un indulto de última hora, mientras que una ejecución en Texas está en marcha. La Reserva Federal de Estados Unidos subió este miércoles su tasa de interés de referencia en un cuarto de punto porcentual, hasta un rango de entre 3.75 y 4%. Esta fue la primera decisión política monetaria bajo la presidencia de Kevin Warsh. El Comité Federal de Mercado Abierto aprobó por unanimidad el incremento, el primero desde julio del 2023, mientras la inflación continúa por encima del objetivo del 2% establecido por el Banco Central. La Fed explicó que la medida busca acelerar el regreso de la inflación a esa meta, en momentos en que la economía mantiene una expansión sólida y el mercado laboral permanece estable, según ellos. Las nuevas proyecciones muestran además que 16 de los 18 funcionarios que prestaron pronósticos esperan al menos otro aumento de un cuarto de punto antes de que termine el año. El pronóstico mediano para las tasas a finales de 2026 subió a 4.1%, mientras la Reserva Federal estima que la inflación no regresará a su objetivo del 2% hasta 2029. La decisión confirma un cambio hacia una política monetaria más restrictiva para contener las persistentes presiones sobre los precios. El organismo anticipa que las próximas decisiones dependerán de la evolución de la inflación, el empleo y las condiciones generales de la economía. Esto es Minuto 60.
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2: El Inter Miami es campeón de la Campeones Cup. Las Garzas vencieron 2-0 a Cruz Azul y Leo Messi anotó un gol de cabeza, su gol número 100 con el equipo. Con este triunfo, Leo Messi ya llega a 48 títulos en su carrera. Además, en el debut de Cristian Kili González como técnico del equipo. Soy Juan Arango y estas fueron las noticias de la hora.
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Muy, pero muy buenos días, 6:00 a.m. ya con 8 minutitos. Sí, señor, ya estamos despiertos. Y aquí a través de la mejor estación, ¿cómo andan ustedes? ¿Cómo andan ustedes? Déjenmelo saber a través de nuestras redes sociales. Quiero ver quién ya se está reportando, quién anda bien despierto, quién anda con todo el día de hoy. Saludito bien especial para todos los que ya se levantaron a laborar, a echar tortillas, las damitas, a ponerle lonche al marido. Sí, sí, sí. Y saludo para las que son bien responsables, hombre. Ey, ey, ey, sin tirarle a nadie, es show, es show. Nos vamos a estar pasando el día de hoy un ratito agradable de 6 a 10 de la mañana, así que quédese con nosotros porque esto apenas va arrancando. Ahorita les traigo las 5 de las cuales debes saber el día de hoy, además de que, no hombre, traemos de Tocho Morocho. Boletos también para que se vayan a PBR. ¿Quieren irse a las montas de toros más aguerridas del 18 al 20 de septiembre en Greensboro? Bueno, pues entonces muy pendiente porque puedes llevarte boletitos. Y no sé, de repente, no solamente un par, de repente pues, podemos sacarles otros a la llave. Podrían ser dos. El fin de semana la ley va a andar en la calle. Hay muchas cosas que platicar, sobre todo de lo que hablamos ayer con la guacha, que se puede caer de 20 pisos de altura. ¡Ay, ay, ay! Todo podría pasar el día de hoy. Ahorita venimos con las 5 que usted debe saber. Mientras tanto, vámonos con algo del Coyote. Se llama Te Dije. Y su saludo pa' cuando, Su saludo pa' cuando. Ya lo estamos esperando, también venimos mandando saluditos. No le muevas, somos la radio que manda. Somos la ley en ese súbale.

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1: Así es, cuando son las 6 de la mañana con 13 minutos, nos vamos rápidamente hasta el triángulo donde le cuento que hay un accidente ya reportándose sobre el 87 hacia el sur, cerca de la rampa del 540 y bloqueando el carril de en medio y el de la izquierda. Así que tenga mucha precaución también. En Wake Forest tenemos que la carretera en C98 estará cerrada en ambas direcciones entre la 96 y la 401 debido a construcción. Después de ahí no tenemos más que reportar en el triángulo, en el Triad. Vamos a ver, las cosas se encuentran muy bien en Burlington, Greensboro, Winston-Salem y la ciudad de High Point. Así que tenga mucha precaución al manejar el día de hoy. Se lo pido, por favor. 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

estamos de vuelta y nos vamos a ir con las 5 que debes saber el día de hoy. Arrancamos con la primera, y es que le cuento que una tubería principal de agua de 8 pulgadas se rompió esta madrugada, provocando el cierre de la Knoxville-Roseboro Street y entre la Hammond Mode y la Maynard. Así que tenga mucha precaución. Esto en la ciudad de Durham. Las autoridades estiman que la vía permanecerá cerrada algunas horas mientras las cuadrillas excavan, reparan la tubería y retiran el agua acumulada. Así que se recomienda a los conductores buscar rutas alternas. Nos vamos con la segunda, y es que hubo un tiroteo mortal en Fuquay Varina, donde un hombre murió y otro fue acusado de asesinato tras el tiroteo ocurrido ayer miércoles por la tarde en un restaurante Sazby's de Fuquay Varina, donde la policía informó que el incidente comenzó como una confrontación entre dos hombres y terminó con ambos heridos de bala. Otis Lee Johnson, de 18 años, fue acusado de asesinato y debe comparecer el día de hoy ante un juez. La investigación continúa y la identidad de la víctima no ha sido revelada. Vámonos con la tercera, y es que pausan una propuesta de toque de queda para adolescentes en la ciudad de Raleigh. Y es que está poniendo en pausa el análisis de una propuesta de toque de queda para menores de 18 años mientras busca más opiniones de la comunidad. Yo digo, que le tienen que preguntar a la comunidad, ¿verdad? Aunque la comunidad, me imagino que va a decir sí, déjelos en su casita. Bueno, la medida contemplada a restricciones entre las 11 de la noche y las 5 de la mañana, con algunas excepciones como traslados hacia y desde el trabajo. Algunos comerciantes apoyan la propuesta por preocupaciones sobre las multitudes en el centro, mientras organizaciones comunitarias cuestionaban su efectividad y piden alternativas para los jóvenes. El tema volverá a discutirse en octubre durante un evento comunitario en un programa para el día 12. Y nos vamos con la cuarta, donde le cuento que una persona murió tras recibir disparos ayer miércoles por la tarde en South Briefleaf Boulevard en Smithfield, en el condado de Johnston. La víctima fue encontrada con heridas de bala cerca de la carretera y los equipos de emergencia confirmaron su muerte en el lugar. La policía indicó que aparentemente se trató de un incidente aislado y la investigación está en proceso. Nos vamos rapidito con la quinta, porque el día de hoy lo que debes saber es de que la máxima alcanzará los 92, mínima en los 68. Así que quédese con nosotros, porque esto continúa y hay mucha información esta mañana. ¿Qué le cuento? Que tenemos buena música y también bastantes saludos de la banda que ya se está reportando con nosotros a través de redes sociales. ¿Falta el tuyo? Envíalo ahora, porque venimos con ellos. Vámonos con algo de Los Ángeles Azules, Mi Niña Mujer. Para levantarte esta mañanita, estoy asegurándome de que el día de hoy estés bien despierto. ¡No le mueva! Somos la mejor estación y la radio que manda la ley en ese.

0: gente.
1: Ya estamos de regreso, 6 de la mañana con 27 minutitos y nos vamos a ir rápidamente con los mensajitos que están llegando a través de nuestras redes sociales. Dice por acá Susana López: muy buenos días, Gallo, ya que al 100, buenos días, corazón. Saludo para el Patadito Núñez, que dice: saludos, guachito, saluditos, viejón. También para mi compadre José Luis Mondragón, que dice: ahora sí va a llover, mi gallo, ya hasta madrugas. Yo todo el tiempo, viejo. Yo todo el tiempo madrugo. Saludito para mi compadre Losi Cruz, que dice: a ver, gallo, sí, muy gallo, y si armas el coto en la mañana, pero la transmisión se escucha desde lejos en cabina. ¿Cómo que desde lejos? Si estamos cerquitas. A lo mejor es tu radio, güey. Dice: una salsita, una cumbia de los Askis, porfa, ahí para la banda chilanga. Ya está. ¿Qué les parece si le pongo algo de los Askis? Para que veas, que estamos en vivolas. A ver, esta de Vienes y te vas, está chida. Ahorita te ponemos, más al rato voy a considerar una salsa, sí, en caso de que salga una buena, para el bombazo de la mañana, ¿ok? Más al ratito consideramos la salsa, viejo. Saludo para mi compadre el Dani, que dice: saludos desde Durham, al puro millón y pasadito. Feliz jueves, gallo, te caíste de la cama. Dice por acá: te toca trabajar horas extras, dice. A ver si te mochas con el... No, hombre, viejo, si supieras que es lo mismo. No hay de más, no hay de menos. Aquí andamos y no nos vamos, viejo. Saludo para María Mireles. Hola, buenos días, corazón de melón, dice. Dije, esa voz la conozco. Muy buenos días, gallito, dice, ya sabes cuáles poner. Y saludos a nuestro rancho, que tengas lindo día. Saludito bien especial para mi gente de Monterrey. Buenos días, allá para mi compadre Fernando de la Cruz, que dice: saludos para los chulos de la D.H. Griffin, Don Chilo, Mauro, David, el Chalío y también el Fernando, que son los mejores. Hoy no más, viejón. Dice por acá mi compadre Osiel Pérez: ánimo, gallo, un saludo para la Ben de Power Rangers de Durham. Ahí está el saludito también para mi compadre Juan Colorado, que dice: saludos al pirata de la Cardinal y su amigo el Alma Barbas. Para mi gente bonita de Virginia, que también se está reportando con nosotros. Allá para Gris, dice: buenos días, gallo. Adiós con mucho trabajo, pero también con mucho sueño, dice. Bonito día para todos. Hoy en la mañana dije: hijo Jesús, sí hay que levantarse un poquito más temprano. Y ya no había mucho espacio para sueño, mija. Así que me tuve que levantar tempranito y meterme a bañar. Saludo para mi compadre el Carrangas, que dice: que transita, amiga, yo te tiraron de la cama, güey. No, no, no. No me tiraron de la cama, me caí yo solo, güey. Dice: nomás te dicen el gallo por las plumas, gallo. A ver, échate un grito y muy buenos días. No me salen los gritos ahorita. ¿A cuándo has visto un artista que canta bien en la mañana? Pues no, ¿verdad? No. Vámonos con algo de los Askis. Se llama Vienes y te vas, para que todo mundo se ponga las pilas y se vaya levantando esta mañana, porque los noto como que andan medios jetones, más jetones que yo. ¿Qué pasó, hombre? 6 de la mañana, 30 minutitos. Regresamos ya con el reporte de clima. 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Somos la ley en ese. Súbale.

6:36 y nos vamos a ir rapidito con el reporte de clima completito. Tenemos al momento 63 grados de temperatura, 92 la máxima para el día de hoy, 68 la mínima. No hay posibilidad de lluvia, pero sí para el día de mañana en un 55%, con 92 como máxima, 71 en la mínima. El sabadito, ¿cómo estará, Gallo? 82 como máxima, 69 la mínima y 55% de posibles lluvias. El domingo, mismas temperaturas, prácticamente 85 como máxima, 69 en la mínima, pero la posibilidad de lluvia disminuye a solamente un 25%. Ya para el lunes, parece que nos va a llover la semana que viene, ¿eh? Se viene con agüita. Y las temperaturas de los 90, ¿qué creen? Bye bye. Ya se fueron. Hijo eso. ¿Quiere contemplar las montañas con sus colores de otoño? Bueno, pues tenga mucha precaución, porque no sé si se acuerda, pero le platiqué en algún momento que este año va a ser diferente por los cambios que ha habido, de que no está lloviendo mucho, algunos árboles ya empezaron a tirar las hojas desde muy temprano, por lo mismo de que no tenían agüita. Entonces, se va a ver, pero no se va a ver como otros años. Así que tenga mucho cuidadito, ¿ya saben? Y téngalo en cuenta. Vámonos con algo de mi compadre Julián Álvarez y su norteño band. Saludo para la banda que se sigue reportando con nosotros. Me faltaron muchos saludos, yo sé. Ahorita venimos con ellos. No se me agüite, porque vamos a tener una segunda ronda en esta hora. ¡Llévala a la luna! ¡Ay, ay, ay! Regresamos.

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1: Así es, ya son las 6 de la mañana con 43 minutitos y nos vamos rapidito con el reporte de tráfico. Al momento en el Triad todo se ve muy bien. Le cuento que en Greensboro, Burlington, Winston-Salem y High Point las cosas bastante bien. Nos vamos rápidamente hasta el triángulo en el

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Eso es todo, 6 de la mañana ya con 52 minutitos. ¿Quién creen que estuvo ayer en Carolina del Norte? Le cuento que su presidente naranja, y es que la campaña por el Senado de Carolina del Norte subió de tono ayer miércoles con el presidente Donald Trump viajando a Gastonia para respaldar al candidato republicano Michael Whatley. Y durante su discurso, bueno, pues Trump elogió a este compadre y lanzó fuertes ataques contra el candidato demócrata y exgobernador Roy Cooper, principalmente por temas de delincuencia. Todo se centró en su delincuencia, en que no has hecho esto, no has hecho lo otro. Y además, pues también lo criticó por su manejo de la recuperación tras el huracán Helene. Trump también habló de fondos federales pendientes para la recuperación de Helene y, en tono de broma, según sus propias palabras, dijo que no enviaría billete a Carolina del Norte si Whatley no ganaba, o sea, su partido no ganaba. El gobernador demócrata Josh Stein respondió reclamando que Washington cumpla con la solicitud estatal de los 10 mil millones de dólares para la recuperación, que no se hagan, hombre. Así que en el terreno electoral, las encuestas recientes muestran que el señor Cooper está adelante de Whatley, y la encuesta de Elon University publicada el 10 de septiembre encontró un 49% para Cooper y 38% para Whatley entre votantes probables, con una diferencia de 11 puntitos, imagínense. Así que vamos a ver qué es lo que pasa mientras que el señor Naranja sigue amenazando y amenazando y amenazando que si no gana va a pasar esto, que si no gana va a pasar lo otro. Pues, señor Naranja, con usted ya han pasado muchas cosas, lo que no se ha visto. Y de igual manera seguimos peor tantito. Vámonos con seguimos peor. El tantito no se vende. Vámonos con la original banda de Limón. Al menos, pero regresamos rapidito ya con los últimos saludos de la hora. No le mueva. 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

De regreso con ustedes, 6:57 PM. Nos vamos a ir rápidamente con algunos saluditos de los que están llegando a través de nuestras redes sociales. ¡Saludos para mi compadre, Vladdy! Vladdy, ya no llores, güey, ya no llores. Saludito también para mi compadre Escobar Hernández, que dice, saludos a Robin Maradiono y a don Caguamo Jesús de Cardinal Gallo. Le mandamos un saludo también a Laila Villanueva, que dice, saluditos, me da mucho gusto escucharte en la mañana. A ver si te invitas un debate bueno, dice, se te extraña. Arriba la América, Gallo, saluditos, gracias. Saludo para el muchacho Chicho, dice, no escuché, dice... Saluditos, Gallo. Ahorita leo tu mensaje porque está medio confuso, compadre. Saludito bien especial para el Ozzy, también para Anita Morales, que dice, buenos días, Gallito. Qué gusto escucharte a esta hora. Gracias, corazón. A mí también me da mucho gusto saludarlos a esta hora, pero sí me faltaron 2 horas de sueño porque no estoy acostumbrado a levantarme tan temprano, corazón. Pues sí, honestamente, ¿verdad? Saludo para mi compadre el Jorge Bernal, que dice, buenos días, Gallo, saluditos para el Team Green. Ahí está el saludo también para mi compadre el Remy Nieto, que ya anda con todo. Dice, mira, voy con tráfico aquí en la I-40 hacia el este, salida 270. Que le den con cuidado, Gallo. Muchas gracias por ser nuestros ojos allá afuera y por mandarme esas fotitos. Saludo para Isabelita Mendoza, muy buenos días, corazón. A mi compadre Jesús González también le mandamos un saludo. Y ya rumbo al jale, dice, órale, pues puro Michoacán, viejón. Saludo para Diego Carrales, que dice, un saludo a el buen amigo Salomón, también para Bruno, que ya andan bien pilas, Gallo, para ir a la yarda hoy nomás. Saluditos para toda la banda que anda con todo. Ya regresamos, vamos a terminar la hora como se debe, hoy nomás, Mari, con Ramón Ayala al otro lado del portón, a través de la que manda, y arriba Monterrey, señor.

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2: ¿Qué tal, cómo le va? Mi nombre es Juan Arango y estas son las noticias de la hora. Huawei enfrenta juicio en Estados Unidos por presunto robo de tecnología y secretos comerciales. Susie Wiles, la jefa del gabinete de la Casa Blanca, anuncia que está libre de cáncer. Un fiscal federal acusó a Huawei de construir parte de su imperio de telecomunicaciones mediante el robo de tecnología a compañías estadounidenses durante la apertura del juicio contra el gigante tecnológico chino en un tribunal federal de Brooklyn. Taylor Stout, abogado del Departamento de Justicia, afirmó que durante las dos décadas Huawei recurrió al robo, las mentiras y el encubrimiento para obtener ventajas frente a sus competidores y abusar del sistema financiero estadounidense. Según la fiscalía, la compañía conspiró para apropiarse de secretos comerciales de varias empresas, incluyendo código fuente del sistema operativo de enrutadores de Cisco Systems y tecnología usada por T-Mobile para poder probar teléfonos. La acusación también menciona como presuntas víctimas a Motorola Solutions, Fujitsu, Quintel Technology y Synnex Labs. El caso comenzó hace 8 años y posteriormente fue ampliado para incluir cargos de asociación ilícita relacionados con un supuesto patrón de actividades ilegales. Huawei ha rechazado las acusaciones y sostiene que la fiscalía intenta presentar disputas comerciales y tecnológicas como parte de una conspiración criminal. El juicio podría prolongarse durante aproximadamente 4 meses. La fiscalía deberá demostrar ahora ante el jurado que estas acusaciones formaron parte de una estrategia coordinada de la compañía para fortalecer su posición en el mercado mundial. 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
1: 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Iván aquí con el reporte del tráfico. Se reporta falta de estacionamiento por la fiesta de 15 de Cami.
2: Noticias de último minuto. Afirman que hay espacios al frente de la casa de Iván.
1: Noticia de último minuto. Iván está cobrando por el estacionamiento.
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5: Brighton protagonizó una espectacular remontada y derrotó 3-2 al Manchester United después de comenzar perdiendo por 2-0. Shay Lacy y Mason Mount adelantaron a United, pero las gaviotas reaccionaron con goles de Charlan Puskostulas, Pascal Gross y Maxim de Kuyper para completar la remontada. Brighton terminó celebrando una gran victoria después de darle vuelta por completo a un partido que parecía controlado por el equipo de Manchester. Soy Juan Arango y estas fueron las noticias de la hora.
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mis compas, los dos de Tamaulipas, 7 de la mañana ya con 8 minutitos y continuamos a través de la mejor estación. Sí, señor, en esta segunda hora prepárate porque te traigo la reflexión, además de eso, información que debes saber porque nosotros nos vamos a la calle este sabadito y te lo voy a dejar saber, ¿ya está? Además de que tenemos regalitos. Sí, de una vez hay que empezar a dar regalitos, hombre, porque tengo por ahí boletitos para que se vayan a PBR. 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Porque tenemos que regresar ya con el reporte de clima. No, el reporte de tráfico, gallo. ¡Yes, sir! Así que no le mueva. Mientras tanto, ¿quién creen? ¿Quién creen? Sarita Ángel, que nos acompañó en el aniversario. Su primera presentación en un festival. Y, por supuesto, ahí tenía que estar acompañada de sus papás. Ahí estuvieron. Súbele, somos la radio que manda.

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1: Así es, ya son las 7 de la mañana con 13 minutitos y nos vamos rápidamente con el reporte de tráfico al momento en el Triad. Las cosas se ven bastante bien en Winston-Salem por la 74 bajando hasta la ciudad de High Point. De ahí subimos por el 29 hasta Greensboro, donde no hay complicaciones. En Burlington las cosas se ven bastante bien. Nos vamos rapidito con el Triángulo. En el Triángulo tenemos buenas condiciones, no hay accidentes que reportar, que es lo mejor, pero sí tenemos que reportar que en Wake Forest, en el NC 98, está cerrado en ambas direcciones entre la 96 y la 401 debido a construcción, así que busque rutas alternas. También donde debe de buscar rutas alternas es en la ciudad de Durham, porque hay una línea principal de agua rota y están trabajando en repararla. Esto sobre la Roxborough Street, entre la Hammond Street y la Maynard Avenue. Así que tenga cuidadito. Después de ahí no hay nada más que reportar. Todo se ve bastante bien en el Triángulo. 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

0: ¡Ay, ay, ay, ay, ay! Tan tempranito y ya buscando pleito con los huracanes del norte y el 911. ¡No, hombre, tranquilos! Continuamos a través de la mejor estación, 7 de la mañana ya con 20 minutitos. Y es momento de presentarte la reflexión del día de hoy. ¿Te sabes la historia del lápiz? ¿No? Bueno, pues aquí te va y regresamos en corto con saluditos. No le mueva.
1: La historia del lápiz. Un hacedor de lápices tomó un lápiz a su lado, justo antes de meterlo en la caja, y le dijo: hay 5 cosas que debes saber antes de que te envíe al mundo. Recuérdalo siempre y nunca los olvides, y te convertirás en el mejor lápiz que puedas ser. 1. Serás capaz de hacer muchas cosas grandes, pero solo si te dejas atrapar por la mano de alguien. 2. Experimentarás un doloroso afilado de vez en cuando, pero necesitarás eso para convertirte en un mejor lápiz. 3. Serás capaz de corregir casi cualquier error que puedas cometer. 4. La parte más importante de ti siempre será lo que hay dentro. Y 5. En cada superficie en la que seas utilizado, debes dejar tu marca. No importa cuál sea la condición, debes continuar escribiendo. El lápiz entendió y prometió recordar, y entró en la caja con un propósito en su corazón. Ahora, reemplazando el lugar del lápiz contigo, siempre recuérdalos y nunca los olvides, y podrás convertirte en la mejor persona que puedas ser. Así es que, 1. Podrás hacer muchas cosas grandes, pero solo si te dejas llevar por la mano de Dios, y permite que otros seres humanos accedan a ti por los muchos dones que posees. 2. Experimentarás un doloroso afilado de vez en cuando, pasando por varios problemas en la vida, pero los necesitarás para convertirte en una persona más fuerte. 3. Podrás corregir casi cualquier error que puedas cometer. 4. La parte más importante de ti siempre será lo que llevas dentro. Y 5. En cada superficie por la que camines, debes dejar tu marca. No importa cuál sea la situación, debes continuar haciendo tus deberes.
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señor, 7 de la mañana con 25 minutitos y nos vamos a ir rapidito. 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Órale, pues, muy pendiente para que no se vayan a quedar en su casita. Nos vamos rapidito con algo de mi compadre. Bueno, antes vámonos con mensajitos que nos están llegando aquí a través de la radio que manda, porque son varios, ¿eh? Y después no voy a dar... dice por acá Laila Gallo, complácenos con un mix, algo diferente, un mix, ya que los tumbados nos aburren. Dice, saludos para el Pavis Apolinar, que dice, un saludo Gallo a la banda de Apolinar's Grading, ánimo y al millón. También para mi compadre Gustavito Martínez, saluditos viejón, muy buenos días. Que ya anda con todo, escuchando la que manda. También saludo para Eric Hernández, que dice saludos para Hilario. También para el Mil, el Neri, el Domingo, Leodines Coquillo. Y también para Lázaro Martínez. Puro Simapán Hidalgo, Gallo, quiero un guapango, por favor, dice por acá. Hoy no más, oilo, oilo. Saludo para el muchacho Chicho, dice Gallo. Y luego, no vas a tener tema. Ahorita ya nos vamos a ir con el tema. Yo le voy a dar poquito tiempo porque... hay muchas cosas de qué platicar, hay muchas cosas que darles el foco también, viejón. Saludos para Víctor Ángeles, que dice, buenos días, Gallos, desde West End. ¿Qué pasó, Víctor? O sea, tranquilito, viejo. Cristian Cortés dice, cuñado Gallo, muy buenos días, saludos desde tu rancho en Sanford. Le cuento que hace dos semanas, andábamos con cuates... y platicamos, entre relajo y relajo se vino como que una discusión por ahí. Porque la muchacha, tienen que le cuento, sorry, pero tienen como 6-7 meses de casados. Y ella decía que desde el momento que pues se casó con él, él le dijo, hey, si quieres hacer cualquier cosa, pues hay que pedirme... pues por lo menos dime, ¿no? No es tanto el permiso, pero por lo menos avísame. Y ella dice que, pues, no está acostumbrada a eso, a estar pidiendo permisos o a estar diciéndole lo que va a hacer a las personas. Dice, yo me casé, pues, porque quería formar una familia, pero no quería ser prisionera de mi matrimonio. Y le, ¿por qué venía esto? Porque le estábamos hablando de tatuajes y le digo, ¿qué onda? ¿Te va a hacer uno? Y dice, pues, es que no me dan permiso. Dice, y no solo eso, también, pues, ha cambiado su forma de vestir un poco. Ya no se pone esas licritas que normalmente las mujeres usan para, no sé, el gimnasio y todo esto. Ella la usaba, pues, casi por lo regular siempre. Entonces, ha cambiado su forma de ser. Entonces, la pregunta viene aquí. ¿Usted hasta dónde está capaz de dejar llegar a su pareja? ¿Le pediría permiso como para hacerse un tatuaje? ¿Crees que es un derecho de la pareja? O sí, pues que te pueda poner restricciones. Vamos a ver qué dice la gente a través de nuestras redes sociales. Ahorita venimos leyendo los saluditos. ¿Usted cree que su pareja debe de opinar en sus decisiones? Prácticamente esa sería la pregunta. En la forma de vestir, en lo que te puedes poner, por ejemplo, un tatuajito. ¿Tú dejarías que tu pareja influyera? Déjanos saber a través de nuestras redes sociales. Los hombres, ¿qué dicen? ¿Las mujeres les deben de pedir o no permiso? Déjenme saber a través de nuestras redes sociales. Recuerden que estamos en Facebook. Ahorita de repente nos vamos levantando el teléfono también. Vámonos con algo de Maquinaria Norteña. Es Fantasma a través de la radio que manda.

la radio que manda, sí señor, 7:33 a.m. Vámonos rapidito porque tenemos la información del clima y nos vamos a ir con ella. Ahorita venimos con los saluditos que están llegando y cómo está reaccionando la gente sobre el tema de esta mañana. Al momento tenemos una temperatura de 64 grados, 92 como máxima para el día de hoy, 68 la mínima, no hay posibilidad de lluvia para mañana, sí. Acompañada de tormentas eléctricas con un 55%, 92 como máxima y 71 en la mínima. Mañana sube la temperatura otra vez y me imagino que es por el tema. Dice Gallo, nomás no quemes, ¿eh? Ok, vamos a ponerte Mari. Mari dice que ella, dice, yo desde que me casé, Gallo, siempre he respetado lo que dice mi pareja. Nunca he hecho nada sin su consentimiento. Él es el que provee y él también es el que toma muchas decisiones hacia nosotras las mujeres. En este caso, hacia mí, dice por acá. ¡Hoy no más! Saludo para Brian, dice por acá. Muy buenos días, viejón. Es tu vieja, no tu hija. Yo la dejo que haga lo que quiera dentro de lo normal. Ahora hay que preguntarte, Brian, ¿qué es lo normal, güey? Porque ya en estas fechas se normaliza todo, ¿verdad? Leo Rivera dice por acá, se casan, se juntan y aún así quieren hacer lo que quieren. Mejor que no se casen, dice por acá mi compadre Leo. Saludo para Laila, dice, saluditos para la Elsa alias la Todos Míos, dice a los fotógrafos de la G&G Painting que andan con todo. Por acá nos dice Fede, dice, mira carnal, es fácil restricciones, pero no si, pero sí puede opinar uno sobre la vestimenta. Hay muchas mujeres y vatos que ya no podemos vestir de cierta ropa por edad o por nuestro peso. Y la verdad, sí nos vemos ridículos. Aparte de eso, somos burla de la gente. Pues se ve que ellos no les importa verse pa'l perro. ¡Saludos! ¡Sí! Por acá nos dicen, email, dice por acá, permiso a la pareja, se le avisa, se le informa y solo por respeto, pero no se le pide permiso. ¡Huepa! Dice por acá, Gallito, con que no se tatúa el nombre del ex, no hay pez. ¡Hoy no más! O sea que cualquier otro tatuaje, es que también depende de la zona, viejo. ¿Eh? ¿Eh? Hay muchas mujeres que deciden ponerse tatuajes en zonas como que son muy llamativos, ¿no? De repente. Sí, saludos para Hilario, también para el Mil, el Neri, el Domingo. Dice por acá, Gallito, yo pienso que cuando una mujer se casa, casa quiere, entra en una relación y debe de darse cuenta que su vida ya ha cambiado. No puede seguir siendo la misma de siempre. ¡Órale, papaya de Celaya! Vámonos con algo de mi compadre Yossi Cuen y seguimos leyendo sus saluditos. Así que no le mueva. Somos la radio que manda porque a mí me gusta Naturalita. Sin que se queje tanto, sin que ande por ahí enseñando mucho. ¡Ay, ay, ay, ay, ay! Es que a veces sí, como que se pasan, mujeres. ¡Súbele que somos la que manda!

Continuamos a través de la mejor estación, 7 de la mañana ya con 39 minutitos. ¿Qué dice la gente a través de nuestras redes? Dice por acá, no digas mi nombre. Gallito, pero conozco unos truchas que van a trabajar y tienes que llegar a cuidar a los niños, a hacer de comer, tanto que prefieren estar hasta en la noche en el trabajo. Y sus mujeres, el viernes y los sábados son de fiesta, se arreglan bien destapaditas, se quieren ir a gozar la fiesta sin maridos. Los maridos se quedan cuidando a los niños mientras ellas en el baile con otros. ¡Órale! Dice, quieren andar como chavas, mejor que no se casen. Por acá nos dicen, también, esos están bien... No quiero decir la palabra porque se escucha muy feo a esta hora de la mañana y los niños nos están escuchando, pero dice que están muy tontos. Dice, una cosa es de que uno se case y otra cosa es de que sea su dueño de unas, dice por acá. No voy con que nos estén dando órdenes, ni que nos digan lo que tienen o no tenemos que vestir, ni hacer, ni nada, dice. Eso no ve en el contrato. Así dice el muchacho Chicho, del gallo no va a andar hablando, ¿eh? Del gallo no van a andar hablando. Este muchacho Chicho es malo como la carne de chivo. Dice por acá, Gallito, yo creo que hay muchas mujeres que sí no respetan a sus esposos, dice. Muchas andan como quieren y después, cuando les faltan el respeto, ahí se andan quejando. Eso es lo que vamos también, porque les faltan el respeto y uno como pareja tiene que entrar y puede tener discusiones, ¿verdad?, con las otras personas. Bueno, vamos a ver qué más nos dicen a través de nuestras redes sociales, pero en breve, mientras tanto, nos vamos a ir con algo de mis compadres del Recodo, es la cama de piedra, y regresamos ya con el reporte de tráfico, porque esto se junta y se junta y se junta y se junta. No le muevas, somos la mejor estación y la radio que manda, somos la ley en ese suale.

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0: La Ley, muy buenos días.
1: Sí, buenos días, señor.
0: Buenos días, camarada. A ver, ¿usted qué piensa acerca del tema de esta mañana, viejo?
1: Ah, estaba oyendo los temas, el tema y las opiniones que tienen. Neta, desde los dos lados se pierde, primo.
0: ¿En qué aspecto?
1: Si te gustaba andar de peda y andar con los cuates, se acabó.
0: Claro.
1: Y si a la mujer le gustaba andar de licra y de calzoncillo de ese que se ve hasta quién sabe dónde, también se acabó. Pues imagínate.
0: ¿Tú, por ejemplo, entonces, le das direcciones a tu esposa o te pide permiso para algo o solamente te avisa?
1: Eso ya pasó. Cuando tienes esa mentalidad de no experiencia, de que te casas y eres un macho y todo eso, pues tratas de controlar, pero no sabes lo que estás haciendo. Hasta que ya vives un poco con la pareja, sabes de que no tienes que hacer esto, no tienes que permitir esto. O sea, la pareja es solamente tu esposa, no eres dueño de la pareja, ¿me entiendes?
0: Claro, no es tu hija, no es tu mascota, para que la andes tratando mal.
1: Esto es para las morras que piensan que cuando el morrito le está hablando y le está prometiendo todo, las va a seguir dejando que hagan lo que quieran. No, ese es un engaño, tengan cuidado con eso.
0: Además de que cuando uno se casa, compadre, también hay que respetar, ¿no?
1: Es que esa es conciencia propia. Debería de la pareja, cuando ya tiene madurez y uno mismo, recatarse a no hacer cosas que no debe por respeto a la pareja, claro.
0: Exactamente. Totalmente de acuerdo contigo, compadrito. Muchísimas gracias. ¿En qué chambeas? Platícanos.
1: Somos de construcción, primo.
0: Bueno, pues a darle duro a la chamba. Que Dios me lo bendiga. Y no dejes de escuchar la radio que manda. Dígale a todo mundo cuál es.
1: La Ley, la mera perrona, amigo.
0: Eso es todo. Gracias por comunicarse con nosotros. 7:54 Sí. Está, que pique y se extiende el tema. Le quiero mandar un saludo para mi baby, el baby Alan, que ya va a la escuela. Hoy no me tocó llevarlo a él, pero mi esposa se encargó de eso y yo sí mando, soy macho en la casa. Ella sabe porque pues, va escuchando, ¿eh? No, la neta es de que yo tengo la última palabra. Y es sí, mi amor, lo que tú quieras. Dice por acá el guerrero de Jesús. Gallito, saludos. Dice, por eso le mando saludos a mi ex, porque no hizo caso en nada. Ella decía que era independiente y ahora le tocó la de perder. Dice por acá, muy buenos días. Unos buenos zapes a esas mujeres que no hacen caso, gallo. Hoy no más, Gerardo. Como si de veras, güey. A ver, doña Bere, ¿usted qué le dice al Gerardo, ya que conocemos a su esposa? Dice Antonio Gallo, a él que llamó, ya está bien domado, viejo. Tan viejo y tan mandilón, dice por acá. Son malos con la banda, no sean así, hombre. Dice por acá, Gallo, cuando uno se casa, uno tiene que empezar a respetar a las parejas. Yo pienso que si uno tiene que cambiar muchas cosas de cuando estaba en su juventud y cuando estaba soltera, dice, ya muchas cosas de ahí ya no pegan. Saludos para el Yoshi, que dice, Gallito, no es por presumir, pero acá en la casa el único que grita soy yo cuando me dan unos zapes, dice por acá. Mari dice, para empezar, su forma de ser y forma de vestir no tiene que cambiar. Así la conoció y así le gustó que no se hubiera casado con ella. Segundo, no es tanto de pedir permiso, sino que hay que hablar situaciones. Dice, son pareja, ella debe de tener la confianza de poder hablar y lucir como ella sin sentirse que tiene que cambiar. Totalmente por complacer a un tóxico machista. Tal vez es mucha mujer para él, dice. Y como dicen los hombres, es mejor pedir perdón que pedir permiso, gallo. Son malas las mujeres, ¿eh? Malas. Dice por acá Francisco, pégame pero no me dejes, chiquita. Saludos para todos los mandilones como yo, dice por acá. Bueno, él habla por él, ¿verdad? Él habla por él. A mí no me metas en tus broncas. Dice Gallito, yo nunca le he repuesto restricciones a mi mujer, pero ella todo el tiempo me dice dónde va a ir y dónde está ella. Con todo respeto, también lo que se pone. Sí, exactamente. Así que, bueno, pues ahí está. Vámonos con algo para terminar la hora. Y ya terminamos este tema aquí con algo de mis compadres de Beto y sus Canarios. Beso tras beso a través de la mejor estación. Saludos para todos los de Guerrero, mero amigo, con esta rolita. Hoy nomás. Los de la maquinaria pesada se quedaron dormidos, andan lentos. Lentos, muy lentos, me dice la guacha. ¡Súbele!

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2: ¿Qué tal, cómo le va? Mi nombre es Juan Arango y estas son las noticias de la hora. La Cámara de Representantes aplaza hasta después de las elecciones la votación sobre el juicio político de Pete Hegseth. México emite una orden de detención contra el sospechoso de asesinar a Claudia Tacoronte. Un candidato político en Paraguay promete 24 horas de moteles gratis si gana las elecciones por más de 10.000 votos. La Cámara de Representantes de Estados Unidos terminará este miércoles sus actividades legislativas ante las elecciones de medio mandato de noviembre, después de que los líderes republicanos cancelaran las votaciones previstas para el día de hoy. La modificación del calendario aplaza hasta después de las elecciones la consideración de una resolución presentada por el congresista republicano Thomas Massey para iniciar un proceso de juicio político contra el secretario de Defensa, Pete Hegseth. Massey acusa a Hegseth, entre otros señalamientos, de haber violado disposiciones de la Ley de Poderes de Guerra durante el conflicto con Irán. El presidente de la Cámara, Mike Johnson, rechazó que el cambio de calendario estuviera relacionado con la resolución y afirmó que los legisladores deben regresar a sus distritos antes de las elecciones. La iniciativa de Massey fue presentada como una resolución privilegiada, mecanismo que obliga a la Cámara a reconsiderarla dentro de un plazo determinado cuando esté en sesión. Los representantes no tienen previsto regresar a Washington hasta después de las elecciones del 3 de noviembre, por lo que el proceso contra Hegseth quedará pendiente hasta entonces. La resolución deberá ser retomada cuando la Cámara reanude sus sesiones en Washington tras los comicios. 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
2: Los mellizos de Minnesota derrotaron a los Yankees de Nueva York 5-4. El duelo se definió en la 13ª entrada cuando Luke Kershaw anotó desde segunda base con un sencillo de Victor Caratini. Kershaw tuvo una gran noche con 3 imparables en 5 turnos. Además, Aaron Judge salió del partido por molestias en la pierna. Los Yankees ahora pelean el liderato de su división con Tampa Bay y Minnesota evitó la barrida y empató la serie de la temporada. Soy Juan Arango y estas fueron las noticias de la hora.
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8 de la mañana ya con 7 minutitos. Bienvenido al jueves 17 de septiembre del 2026. Hoy es el Día Nacional de los y las limpiadoras profesionales de casas. Así que le mandamos un saludote muy especial porque sabemos que muchos nos escuchan. Gracias por estar siempre en sintonía de la radio que manda. También le cuento que hoy es 17 de septiembre y faltan 70 días para el Día de Acción de Gracias, 99 días para Navidad y 106 días para Año Nuevo. Se nos está yendo el año rapidito y hay que aprovecharlo, ¿eh? Al momento le cuento que la AAA reporta que el precio promedio de la gasolina regular en Carolina del Norte está aproximadamente a 4.16 por galón el día de hoy. El medio grado está a 4.61 y la premium a $5.01. ¡Wow! Saludito para el Damián que anda activo con nosotros. Dice, ¿estás afónica, Nabil? ¿Qué pasó? Además de cuento que en el fútbol, ¿quién creen que perdió? Cruz Azul perdió 2-0 ante el Inter de Miami, el de los Estados Unidos, en la Campeones Cup, pero los deportes van a estar más adelantito. Así que nomás le dejamos saber eso para que sepa qué es lo que hay. ¡Ay, ay, ay! ¿Qué decían la semana pasada? No le pudieron ganar un equipo de la MLS. Y dejaron coronarse a Messi una vez más. Ay, ay, ay, ay, ay, ay, ay. Le cuento que tenemos de todo en esta hora. Y también buena música. Mis compadres de Alianza Norteña que nos acompañaron en el aniversario número 23 de la radio que manda. Se pusieron chidotes, ¿eh? Pusieron a bailar a todo el público de que asistió a este evento. Muchísimas gracias a toda la gente que lo hizo. Mientras tanto, regresamos ya con el reporte de tráfico. 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
1: Así es, cuando son las 8 de la mañana, ya con 12 minutitos, vámonos rápidamente hasta el centro del reporte de tráfico, donde le cuento que vemos que tenemos accidentes en el triángulo. Arrancamos con el triángulo. Mucha precaución, mi gente, en la ciudad de Raleigh. Accidente que se reporta sobre el 440 hacia el este, cerca de la 64 Road y bloqueando el carril de la izquierda. Mucha precaución. También hay otro accidente bloqueando el carril central cerca de la Smithfield Road y las demoras hasta lo que es Nidel Road. Así que tenga mucho cuidadito con este accidente en Durham. Seguimos advirtiéndole que busque alternativas porque se quebró una tubería en la Roseboro Street, entre la Hammond Street y la Maynard Avenue. Así que con mucha precaución en el triángulo. Después de ahí no se reportan más complicaciones. Vámonos rápidamente con el reporte de el Triad. Burlington, Greensboro, Winston-Salem y la ciudad de High Point no reportan complicaciones a esta hora de la mañana. 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

pam, pam. Música de Monterrey, sí, señor del norte. Y pues, a ser más exactos, 8 de la mañana con 18 minutitos. Y nos vamos rapidito con los saludos que están llegando al momento. Dice Brian Méndez: Gallo, ¿y por qué no dijiste así cuando perdieron las huilotas? Sin llorar, sin llorar. Saludo para mi compadre Francisco Pérez, que dice: Gallo, un saludo para toda la raza de Ixtapilla, Guerrero, que estamos escuchando la radio, que manda saluditos, viejón, y gracias por la sintonía. A mi compadre el Jaime García le mandamos un saludito también. A René Chicata, que dice: Gallo, saluditos, saludos, viejo. Llegó el momento de presentarles el bombazo de la mañana. Seguimos con nuestra celebración en el mes hispano. Bueno, y hoy nos vamos a ir con algo de salsita. Dije, déjame ver qué le pongo. No hay mejor canción para el bombazo el día de hoy. Vamos a regresar con algo de mis compadres de Grupo Niche El Tiempo. Y esta se llama México, México, súbele. Somos la mejor estación y la radio que manda.

¿Qué tal esa rolita de salsa? ¡Ay, ay, ay! Nunca había salseado tan bonito como cuando escucho esa canción de México, México. Gracias a mis compadres del grupo Niche. Fíjate. Qué bonito, ¿eh? Qué bonito que nos canten a México. Agrupaciones de otros países. Bueno, ahí está la invitación también para que vaya a nuestro Facebook de La Ley. Recuerde que tenemos un gran reto, mi guacha y yo. Los invitamos a todos a que nos ayuden a ayudar. Visita nuestro Facebook para donar a Special Olympics. Recuerden que Cuy y este servidor tenemos una meta de recaudar $5,000 para el programa especial de Olympics. Si no llegamos a la meta de los $5,000, la guacha se tendrá que lanzar de un edificio de 20 pisos en Over the Edge, un evento de recaudación de fondos para Special Olympics. Así que visite nuestro Facebook ahora mismo. Salve a la guacha, por favor, que necesita ayuda. Ay, ¿dónde están esos que? Ay, sí, guacha. Nomás de... Y por un mensajito, ¿verdad? Pero no se han visto, no se han visto. Bueno, no los hemos visto. La guacha anda con un mar de lágrimas ahorita. Pero ni modo, así es el tema. Vámonos rapidito, recuerde que lo esperamos para que nos ayude. $1, $2, $3, $5, $10, $20, lo que sea su voluntad. El chiste es ayudar, y qué mejor que nosotros los latinos le podamos ganar, porque no solamente estamos esta emisora participando, sino que otras radios también están participando. Qué mejor que digan, los latinos son unidos. Y con ellos, sí, sí se puede. Vámonos con algo de mis compadres de la Fiera de Ojinaga. Se llama El Bingo. Y ya regresamos en cortito porque tenemos más que platicarles aquí en este rico despertador de jueves a través de la mejor estación y la radio que manda. Venimos con saluditos. ¿Quién se está reportando con nosotros a través de nuestras redes sociales? ¿Quién lo está haciendo? ¿Quién anda por ahí? ¡Súbale!

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de Iztapalacra para el mundo, Los Ángeles Azules y Tini. Vámonos rápidamente con el reporte de clima que tenemos al momento. Gallo, está subiendo la temperatura. Al momento tenemos 65 graditos, 92 la máxima para el día de hoy, 68 la mínima. Y le cuento también que para mañana tendremos las mismas temperaturas, pero con un 55% de posibles lluvias. El sábado baja la temperatura hasta los 82 graditos como máxima, 69 la mínima. También tenemos posibilidad de lluvia en un 55%, disminuye ya para el domingo con 25%, 85 la máxima para el domingo y 69 la mínima. Así que bueno, ahí está la temperatura para los próximos días, contándole que el sabadito estaremos en la gran reapertura de Carolina Clean Laundromat en el 304 Rush Street en la ciudad de Raleigh. Recuerde, de 2 a 4 de la tarde. Habrá una televisión que se va a regalar, además de snacks, caritas pintadas y más. No vayan a faltar, porque ahí va a estar Jackie y mi guacha chula, preciosa y hermosa. Así que acompáñenlas. Vámonos con algo de mis compadres, La Chacalosa. Andan de chacalosos y ya se andan reportando con nosotros. Ya regresamos. Es más, ¿sabes qué? 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Órale pues, llamada número 10, se va a llevar un par de boletitos para que se vaya a PBR. ¿Le gustan las montas? ¿Las montas de toro bien perronas? Órale pues, llamada 10 se los lleva. Somos la radio que manda, somos la ley en ese. ¡Súbale!

0: Lale, muy buenos días.
1: Buenos días, Gallo. ¿Para participar por los boletos?
0: Claro que sí, ¿quién nos llama?
1: Víctor Paz.
0: Víctor, eres la llamada número 10, compadrito. ¡Felicidades!
1: ¡Gracias!
0: Te llevaste los boletos para que te vayas al PBR. Recuerde que llegan las montas de toros más perronas del 18 al 20 de septiembre en el Greensboro Complex, así que ya los boletos son tuyos. Para quien no los tiene, puede visitar Ticketmaster.com. Viejón, ¿a quién te vas a llevar?
1: A mi papá.
0: Es todo, ¿le gustan las montas de toros?
1: Claro que sí.
0: ¿Cómo se llama tu señor padre?
1: Se llama Eric.
0: Ándele, le mandamos un saludo. Que Dios lo bendiga siempre a ti. A usted también, compadrito. Dígale a todo el mundo cuál es la mejor estación y la radio que le regala los boletos para los mejores eventos.
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1: Así es, 8:41, tiempo de irnos con el último reporte de tráfico de la mañana y arrancamos esta vez con el Triad, donde, bueno, las buenas condiciones están ahí, ¿eh? En Burlington, Greensboro, Winston-Salem y High Point no se reportan accidentes el día de hoy, esta mañana, en el Triad, en el Triángulo. Vámonos rapidito hasta la ciudad de Raleigh porque continuamos con el accidente del 440 hacia el este, cerca de la Sixth Fall Road, y está bloqueando dos carriles de la izquierda, así que con mucha precaución. Después de ahí, solamente le cuento que en Wake Forest, el NC-98 está cerrado en ambas direcciones, entre la 96 y el 401, debido a construcción. No hay más nada que reportar esta bonita mañana. Llévesela con precaución, manejando con cuidado, deje el teléfono al lado y que llegue sano y salvo hasta su destino. 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

Es la radio que manda, sí señor. Rebén Muñoz, sí, mi yo de antes, 8 de la mañana, ya con 50 minutitos. Le mandamos un saludo a toda la gente que se está reportando con nosotros. Vamos a mandar saludos a mi compadre Rafael Sosa. Dice, Gallo, 10 varos porque la guacha se aviente. Dale, deposítelos, viejón. Simón dice, Gallo, esos de la maquinaria pesada que ayuden, les pesa. ¡Uy, no más! Dice por acá José López. Muy buenos días, mi estimado DJ Gallo. Te la rifaste con ese rolo, no, no, no, no, no, no, de Viva México, de Nietzsche. Saludos para toda la banda sonidera de Carolina del Norte, de parte del sonido Da Vinci y la dama Erika. ¡Ándele, viejón! Qué bueno que les gustó el bombazo del día de hoy. Dice Gallito, está difícil. Todos quisiéramos ayudar, pero que también queremos ver cómo le das una patada a Cuy. Usted ayude, que yo igual se la voy a dar y la voy a tirar. Y sale a Cabañas, dice, ¿qué onda, corazón? ¿Me puedes mandar un saludo para mi hija que está cumpliendo 16 añitos? Claro que sí. ¿Cómo se llama tu hija, mija? Dice, Gallito, no estés esperanzado que los hispanos mandemos a... Nomás vivimos como...

como parásito para sacarle dinero al país, dice por acá. Vamos para nuestro país. ¿Qué pasó, viejo? Así no somos los hispanos. Ahí te volaste la barda, cocho. No es así. Saludo para Luis Castro que dice: Gallo, hay un accidente por acá en la 501 Norte, salida 176 del 85. Ah, muchas gracias. Y gracias por mandarnos su mensajito, viejón. Ahí está, se lo dejamos abrir la banda de una vez. Dice: buenos días, Gallo. Un saludo para la familia Olmos Aguirre de María Olmos. Ahí está. Nos vamos rapidito con el dato curioso de la mañana. Así que ponga mucha atención porque quiero que participe con nosotros. Dice por acá: ¿cuál cree que es en los Estados Unidos? ¿Cuál cree que es el animal que causa más muertes en los Estados Unidos? Basado en datos del CDC, ¿eh? No estoy diciéndolo yo. ¿Cuál cree que es el animal que causa directamente más mortalidades, según un estudio del CDC, en los Estados Unidos? Órale, pues. Déjenos saber a través de la radio. No le digan así a Cuy tampoco. Tranquilos con mi guacha. ¿Cuál cree que es el animal que causa más muertes directamente en los Estados Unidos? Déjenmelo saber a través de nuestras redes sociales. ¿Cuál cree que sea el animal? ¡Vámonos con el tiburón mayor! Y no, no es el tiburón. Está en el top 10 y ahorita le vengo diciendo cuáles son los del top 10. Pero ¿cuál cree que es el principal? Yo no lo hubiera pensado. El tiburón mayor en la radio que manda hoy nomás. Ya regresamos con su respuesta. Venimos también con las noticias de la mañana, así que no le mueva. Somos la ley en ese, súbale.

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2: ¿Qué tal? ¿Cómo le va? Mi nombre es Juan Arango y estas son las noticias de la hora. El Senado de Estados Unidos frena el proyecto de ley de la regulación de criptomonedas. Redes de narcotráfico en Costa Rica mantienen interés en las terminales de Limón por rutas hacia Europa y Estados Unidos. 10 ataques de osos negros en un estado de Estados Unidos durante este año. 2 nuevos casos elevan un récord los incidentes con personas. El Senado de Estados Unidos frenó el avance de la Ley de Claridad, un proyecto destinado a establecer un marco federal para regular el mercado de las criptomonedas. La votación terminó con 50 votos a favor y 49 en contra, pero la iniciativa necesitaba 60 para superar el procedimiento y continuar avanzando en el Senado. El proyecto buscaba definir la responsabilidad de organismos como la Comisión de Bolsa y Valores y la Comisión de Centro de Futuros de Productos Básicos en la supervisión de los activos digitales. La oposición estuvo marcada, entre otros asuntos, por preocupaciones de legisladores demócratas sobre las salvaguardas éticas relacionadas con las inversiones de criptomonedas del presidente Donald Trump. Algunos republicanos también votaron en contra del avance de la medida. Los partidarios del proyecto argumentan que al establecer reglas federales se ofrecería mayor certeza jurídica y también protección a consumidores e inversionistas. Con la votación, la legislación queda estancada en el Senado, mientras continúa el debate en Washington sobre cómo regular una industria de activos digitales valorada en billones de dólares. Los legisladores también podrían retomar las negociaciones para intentar alcanzar un acuerdo que permita presentar nuevamente la iniciativa. 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
2: La NFL se prepara para comenzar la segunda semana de la temporada regular después de una jornada inaugural que dejó varias historias importantes. Los equipos continúan realizando ajustes en sus plantillas y evaluando lesiones antes de los próximos partidos. La atención estará puesta ahora en cómo responden las franquicias después de sus primeros encuentros y qué equipos consiguen comenzar la campaña con 2 victorias. La segunda jornada comenzará a mostrar qué equipos logran tomar impulso en este inicio de temporada. Soy Juan Arango y estas fueron las noticias de la hora.
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Hoy nomás, mis compadres de la arrolladora, y si las miradas mataran, 9:00 a.m. ya con 6 minutitos, nos vamos rápidamente con las respuestas que han enviado el día de hoy a la pregunta del dato curioso que dice más o menos así. ¿Cuál cree que es el animal que causa más muertes directamente por encuentros en los Estados Unidos? Vamos a ver qué nos dice la gente a través de nuestras redes sociales. Antes quiero mandar un saludito bien especial para Melanie Cabañas, que está cumpliendo añitos el día de hoy, 16 añitos, felicidades corazón. Saludos también para mi compadre el travieso, que dice, ¿será el gallo? No hombre, el gallo nomás te pisa, pero no las mata, güey. Dice por acá, gallo, yo creo que los venados no son. Saludo para acá, Danaim, dice, ¿qué onda gallito? Es el mendigo mosquito, dice por acá. No es el mosquito, corazón. Dice por acá Carolina Mora, las avispas, ¿o serán animales o insectos, gallo? Bueno, le cuento rapidito que la CDC dice que, basado en los últimos años, los datos que tienen, en el número 5 están los crocodilos. Sí, los crocodilos, caimanes y este tipo de animales. En el número 4 están las serpientes venenosas. En el número 3 están los perros, güey, con 420 muertes al año. En el número 2 están otros mamíferos como los caballos y el ganado. ¡Wow! No pensaría, ¿eh? 458 muertes anualmente de personas debido a estos animales. Y en el número 1, nada más y nada menos que las abejas le atinaron. Las abejas, avispones o avispas, con 497 muertes. Hoy no más. Tenga cuidadito cuando vea un enjambre, no se acerque porque podría experimentar malas consecuencias. Saludo bien especial para mi compadre Víctor Hernández, que ya nos mandó que le llegó su película de Ship Detectives. Dice, gallito, muchas gracias, recibí mi película disfrutándola en familia el día de hoy. Ya está, viejón. Muchísimas gracias a toda la banda que siempre se comunica con nosotros, gana sus premios y después nos envía fotitos también para ver que lo están disfrutando. Dice a Brian que él una vez casi lo asesinaba un burro, dice. Dice, me andaba sacando los ojos, gallo. ¿Qué pasó, Brian, hombre? No te digo. Vámonos rapidito con algo de mis compadres de Frontera y ya regresamos con el reporte de los deportes. Mientras tanto, súbale que somos la radio que manda.

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Vámonos con la información deportiva, 9 de la mañana ya con 18 minutitos. Es tiempo de los resultados y nos vamos con la jornada 6 de la Liga eSports en España. Le cuento que el Atlético de Madrid le gana 4-0 a los Osasuna, el Deportivo La Coruña pierde en casa ante el Sevilla 1-0, el Barcelona le metió 7 al Racing Club, 7-2 quedó el partido aplazado, el partido entre Levante y el Athletic Club. Para hoy continúa la jornada cuando el Betis reciba al Getafe a la 1 de la tarde y a las 3:30, el Málaga estará recibiendo al Villarreal. Nos vamos también porque tenemos resultados de la EFL Cup en Inglaterra. El Everton le gana 1-0 a los Wolves. El Fleetwood le gana 1-0 al Sheffield United. El Coventry perdió en casa ante el Aston Villa 3-1. Manchester United le gana 3-2 ante el Brighton. Y ahora sí nos vamos con los partidos para el día de hoy, donde el Manchester City estará jugando contra el Norwich a las 2:30 de la tarde. Y es que le cuento también que el día de ayer se jugó nada más y nada menos que la Champions Cup. ¿Y quién creen que perdió? ¿Quién creen que perdió? No me lo van a creer. El Cruz Azul sí perdió ante el Miami 2-0 y así le regalan un trofeo más a el señor Messi. Ahí está la información deportiva. Vámonos con algo de mi compadre Josie Quinn y Jorge Medina, además de Calibre 50, se llama Te Amo. Ya regresamos porque tenemos más información para todos ustedes. 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Somos la ley NC.

Continuamos a través de la mejor estación, 9 de la mañana con 26 minutitos. Los continuamos invitando para que visiten nuestro Facebook para donar a la Special Olympics. 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Así estamos. 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Está en la primera. Ahí lo dejamos para que usted vaya a nuestro Facebook y pueda participar con nosotros. ¿Ya está? ¡Vámonos con algo de qué personajes y Los Ángeles Azules! Regresamos con el clima.

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¿Quién dijo yo? Mis compadres de Bronco, 9:33 y nos vamos a ir rapidito con el reporte de clima que tenemos al momento, Gallo. Le cuento que tenemos una temperatura de 73 graditos, la máxima para el día de hoy alcanza los 82, mínima en los 69, y le cuento que, no, esa es la del sábado, te andaba dando mala información, compadre. Hoy la máxima alcanza los 92, mínima en los 68, no hay posibilidad de lluvia. El viernes, o sea mañana, 92 como máxima, 71 la mínima, 55% de posibles lluvias, y el sabadito ahora sí, con 82 como máxima, 69 en la mínima, y también tenemos un 55% de posibles lluvias. Le cuento que tenemos saluditos de mi compadre Antonio Javier, que dice, Gallo, ¿qué se me hace que ese Brian estaba travieso con el burro? No lo dudes, viejo. Saludos para Eugenio Vázquez, que dice, buenos días, Gallo. Un saludo para mi esposa, que anda con todo aquí trabajando. Dice, no, viejo. Saludito para mi compadre el Cruz y toda la gente que le va a la América. Dice, Gallo, ¿no sabes cómo quedaron los Chemos? Hijo de su... No te escuché, Rooster. Dice, ¿qué pasó? ¿Quién perdió? Pues ya tú sabes. Le ganaron a los Chemos 2-0. Y pues perdiendo y haciendo la de bronca, ya tú sabes. Vámonos con algo de mi compadre Jackie, Grupo Firme, y regresamos ya con el Morning Mix. 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
11: ¿Y qué creen que hoy...

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0: Saludo para Magda Cruz, que anda con todo escuchando la radio que manda. Dice Gallo, esa sí es música romántica. Dice, lo mejor de lo mejor. Te volaste la barda. Esa sí es música, no chifladeras, dice. Hoy se bebe, dice mi compadre Nelson Pérez, y súbele, gallo.
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0: Saludo para mi gente de República Dominicana.

Hoy nomás, saludo para Santiago López. Ay, dolor, qué rolitas, dice Gallo. Lo malo de ese mix es que me sé las rolas y significa, pues que ya estoy ruco, dice por acá. Es algo de lo malo que le encuentran acá también. Dice por acá el Gio Gallo, lo malo de ese mix, dice ese que, hijo Jesús, las rolitas se van bien rápido y son buenas rolas, Gallo. Saludo para Fede, también para el Dani, allá para Isabelita, dice al 100 Gallo con esas rolitas, también para Beatriz Tabuada, que dice, buenos días, Gallito, qué buen mix de canciones que están súper bonitas y no se dejarán de escuchar. Saludos y bendiciones. Gustavito Martínez, buenos días, viejón. Allá para la bonita Hernández. Dice, buenos días, Gallo. Saludos, corazón.

Saludo para mi compadre Andrés Bustamante. Dice, saludos, gallo. Le pegaste el clavo aquí al viejón que viene conmigo. Dice que te sacaste un 100. ¡Hoy no más, viejón! Aizalia Cabañas dice, ¡ay, el amor! ¡Ay, esa no!

0: así.
1: Saludo para el DJ García, que dice, gallo, me vas a hacer llorar con esos cochitos, dice. Saludos para los de la maquinaria pesada, para mi compadre el González, saludos para todas las guapotas de la Boston, Gallo y Anashboro, y que chupa el Daniel, pues que chupe. A mi compadre el Pepe Montes, le mandamos saludos a la raza trabajadora de la ley Toxaway.
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1: Para mis compadres del Escuadrón de la Muerte, de parte de mi

Mi gente, yo me estoy despidiendo. Muchísimas gracias por haberme acompañado esta mañana. Si Dios lo permite, mañana regresamos a partir de las 6 de la mañana. Así que los voy a dejar con mi guacha. No le muevas, somos la radio que manda. La

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Buenos días, hermosuras. ¿Cómo estamos en este jueves ya 17 de septiembre? Ya casi viernes, ya casi otro fin de semana. Ya casi van a descansar. Pero mientras eso pase, échale ganas al trabajo y a todo lo que estén haciendo en esta mañanita de jueves. Aquí les saludo a su amiga Cuy Santibáñez. Les acompaño hasta las 2 de la tarde. Hoy vamos a tener un poquito de cambio en el horario, pero no pasa nada. Aquí vamos a estar acompañándoles hasta las 2. Primero Dios. Y espero ustedes pasen un bonito día. Si van manejando como cada mañana, con mucho cuidado. Arnold Calleja, miren nomás. Anduve aquí de metiche y ya vi lo que le dijo al gallito. Es bien malo, ¿eh? Es bien malo usted. Dice, no dejes entrar a la guacha, a la cabina, gallo. Ey, nada, pero ese mix, sí. Estuvo bonito el mix. Yo le entiendo, Arnold, Yo quisiera que el gallo le hubiera hecho caso, pero nomás no. Es malo usted. Marichuy Huerta, buenos días. Espero que esté muy bien. Nosotros por este lado también bien. Ignacio, good morning. Mándale saludos para... Ah, su niño, está cumpliendo añitos el día de hoy. Daniel, no más 15 años. Qué chiquitito está. Que la pase bonito, dele un fuerte abrazo de parte de nosotros. Ah, nos mandó una foto que andan juntos el día de hoy. Me imagino, pues entonces no fue a la escuela para pasar el día con ustedes, ¿no? Qué bonito. Disfruten mucho el día, que Dios me los bendiga y que sean muchos años más para su hijo. Y para todos los cumpleañeros del día de hoy, pues que se la pasen bonito y reciban todos un fuerte abrazo de parte de nosotros. Nos vamos con música de Ramón Ayala y ya regresamos con el licuado. Ay, con regalo también. Chaparra de mi amor, saludos aquí en la radio que manda. Somos la Ley NC.

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2: Alrighty, ya las 10 con 18 minutos. Ahí está licuado. Ustedes ya saben qué hacer. Mande sus respuestas a nuestras redes sociales. De regalo, les tenemos, aparte de su canción que usted guste elegir, le vamos a regalar también par de boletos para que se vayan el día de mañana viernes a este super bailazo en Mansión Nightclub en Winston-Salem, donde se estará presentando Edgardo Núñez, Gerardo Coronel y Banda Machos. Aquí va licuado. Preste atención.
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2: Está fácil. 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El nombre de estos dos artistas y necesito el nombre de las dos canciones. Aquí se los dejo una vez más y de ahí regresamos para leer sus mensajes.
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1: Alrighty, 10 con 26 minutos. Vamos a ver quién se va a llevar este par de boletos para que se vayan mañana viernes a Mansión Nightclub en Winston-Salem, donde llega Edgardo Núñez, Gerardo Coronel y Banda Machos. Le mandamos un saludo para Méndez Parranderos de Something. Dice Cuy, es el taxista Vicente Fernández y el carretonero con los terribles del norte. No. Armando, buenos días. Vicente Fernández, el chofer, y los terribles del norte con el carretonero. Fácil, hombre. Hasta ahí terminamos. Miren, la segunda ya. Ya estamos. Ya volaron los boletos. Sí, sí es. El chofer. Así se llama la canción. Méndez. El chofer con Vicente Fernández. Y el carretonero con los terribles del norte. Armando, piense. Y déjeme saber con cuál canción viejita lo podemos complacer. Usted puede elegir la canción que usted quiera, ¿ok? Y aparte ahorita yo me comunico con usted porque necesito tomar su información para hacerle llegar sus boletos. ¿Listo? ¡Hey, felicidades! Vamos a ver, César Mancilla. Bueno, pues ya nomás les digo buenos días porque ya se fueron los boletos. A mi brother César. ¡Ay, hermano! Ya le ganaron. Andy Rivera, good morning. Pedro Hernández Mata. Buenos días también para usted, Manuel Mireles, Antonio Javier. ¿Cómo que los Tigres del Norte, Antonio? Dios mío. Garduño, buenos días. Lázaro Espinosa, Saúl Vidal, Trejo Julia, buenos días. Eugenia Serrano, buenos días también para usted. Dice que es Terribles del Norte con el Limosnero. No, así no se llama. Así no. María Castañeda, buenos días. Ay, yo también le mando un fuerte abrazo, chula, cuídese mucho. Gustavito Martínez, buenos días. Dice, no quiero que te vaya a tirar el gallo. Ah, pues va ahí, done pues. Rapidito, vaya. Nah, yo tampoco quiero, no creas. Ey, yo allá hablando así en serio, ni sé en qué me metí, La verdad, dijeron en Puerto Rico, ni sé en qué me metí ayer. Pero bueno, ya di mi palabra y ni modo. Va a pasar lo que tenga que pasar. Beatriz, buenos días. Dice que si puedo seguir con el mix de Gallito, bueno fuera, ¿verdad? Bueno fuera. Patricia Hernández. Dice que Tigres del Norte, las flores de mi país. No. Esteban Silvas. Buenos días, Isabel Mendoza. Bendecido jueves también para usted. Sí, ya casi viernes, imagínense. Ya casi octubre y ya casi Navidad. Pues haga de cuenta que mañana ya es Navidad. Así como vamos. Qué locura, de verdad, qué locura. Pedro Barrios dice, mándale saludos para Pedro Terrazas y también para Julio Vega, que andamos instalando pisos. Ahí está, para todos los que nos están escuchando, muchísimas gracias. Y bueno, vamos a ver con cuál canción vamos a complacer aquí a Armando. Dice el señor Méndez, ay, a mi brother César. Ey, no se ponga celoso, no se ponga celoso, Méndez. Que nosotros queremos a todo el mundo mundial. Ah, usted también entra ahí. Nos vamos con Tucanes y ya regresamos con información del clima. 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

Seguimos en la radio que manda, 10 con 36 minutos. Al momento tenemos una temperatura de 80 grados. Hoy alcanzamos máxima de 93, algo caluroso. Ay, ustedes pues cuídense mucho en el trabajo, ¿sí? Mañana viernes muy similar. 93, temperatura máxima, pero con lluvias y tormentas eléctricas para que tengan cuidado. Fin de semana al momento lluvioso. El día sábado tendremos máxima de 82 y el día domingo 25% de posibles lluvias, casi nada. Pero bueno, si les toca también manejen con cuidado. Y una temperatura máxima de 85 grados. Nos vamos con música de los Marineros del Norte. Y ya regresamos para complacer aquí a nuestro buen Armando. A ver, ¿cuál canción nos va a pedir el día de hoy? Una noche me embriagué sonando la radio que manda. 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

es la radio que manda, somos la Ley INC, ya a las 10:55. Buenos días para todos, feliz jueves, ya casi fin de semana. Antes de complacer aquí a Armando, que por cierto, nos dejó saber que no puede ir al ¿cómo se llama? ¿Al baile? Digo, no, hombre, chacho. Dice, sí, es que no puedo, pero quería la canción. Bueno, ahí les dejo saber que seguimos con boletos, ¿ok? Armando no puede ir, así que... Ey, pero de verdad, muchas gracias a todas las personas que ganan y saben que no pueden asistir. Y nos dicen para así pues poder regalarlos a alguien que pronto sí pueda. Así que antes de irnos el día de hoy, vamos a regalar este par de boletos para Mansión, ¿ok? Así que todos los que participaron y quieren ir, tienen oportunidad todavía. Le mandamos saludo para el sonido Da Vinci. Para todo el gremio sonidero de North Carolina. También para José García, ya lo vi. Espero estés bien y bendecida. Muchísimas gracias, igualmente. Igual, hermoso día también para usted. Y por favor, mándale saludos a mi sobrino, el gordito, que aquí va conmigo. Manejen con mucho cuidado y disfruten mucho su día, ¿sí? Muchas bendiciones. Con esta canción, bueno, no con la canción Armando, pero le mandó saludos a toda la gente de Aguascalientes y Coahuila. Dice, en especial para la región carbonífera. Me acordé de Cintia, que es de Coahuila, nos escucha. Si es que está sintonizando, le mandamos un fuerte abrazo, chula. También para Lina, que también es de Coahuila. Y le mandamos un saludo para mi brother Antonio, de Aguascalientes, a ver si está escuchando. Y con mucho gusto, Armando. No, hombre. Bueno, es primera vez que escuché la canción, pero me gusta. Este tipo de cumbia sí me gusta muchísimo. Nos vamos con esto de Monos Cumbia. El baile del obrero, sonando aquí en la radio que manda, somos la Ley.

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Seguimos en la radio que manda, ya a las 11:06. Buenos días para todos. Y si a usted le toca almorzar en esta hora, buen provecho. Les recordamos que este sábado nos vamos a la gran reapertura de la lavandería Carolina Clean, aquí en la ciudad de Raleigh, 304 Rush Street. Vamos a estar llegando a partir de las 2 de la tarde, de 2 a 4, regalando una televisión para sus niños. Vamos a tener pintacaritas, les vamos a tener snacks y, bueno, diversión y muchos regalos. Así que la invitación para... no es mañana, es el sábado. No, ya ando en viernes yo. No, mañana no es sábado todavía. Pasado mañana, este sábado, de 2 a 4, reapertura de la lavandería Carolina Clean, para que lleguen, nos acompañen y a ver, de pronto usted se vaya con una televisión nuevecita a su casa. Patricia Hernández, que quiere los boletos. Ey, esté pendiente, chula, porque en cualquier ratito le soltamos los boletos. Para Beatriz, a desayunar rico y saludable, una ensalada con, ay, qué rico, brócoli, champiñones, y es pollo, ¿no? ¿O será papa? No sé, pero eso se ve rico, Beatriz. Buen provecho para usted y para todos los que ya andan en eso. Nos vamos con música de Banda MS. Dice acá el mensaje, de parte de un admirador para su bonita cruz. Le digo, nombre, tiene mi mismo nombre. ¡Uy, qué nervios! Pero vámonos, pues. Ahí le mandamos saludos para toda mi gente chula, preciosa, de Reynosa, Tamaulipas. Súbele, es la ley NC.

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11:21 minutos. Provechito para todos los que están almorzando. Nos vamos regalando estos boletos, ya que no se fueron en el licuado. Bueno, la persona que se los ganó no puede ir. Los vamos a regalar ahora mismo. Ustedes tienen que llamar a cabina 919-860-0969. Y como yo soy bien preguntona, les vamos a hacer una pregunta. Solo una. Tienen 3 segundos para contestar. ¿Listo? ¿Y listas? Estamos regalando boletos para Mansión Nightclub en Winston-Salem, donde mañana viernes llega Edgardo Núñez, Gerardo Coronel y Banda Machos. Y usted se puede llevar esos boletos llamando a cabina y contestando esta pregunta correctamente. Una pregunta. Les doy una pista. Se trata de nuestro estado de Carolina del Norte. Les voy a hacer una pregunta sobre nuestro estado de Carolina del Norte. 919-860-0969. Nos vamos con Conjunto Primavera. Perdóname, sonando aquí en la radio que manda

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0: La ley, buenos días.
1: Buenos días.
0: Buenos días, ¿con quién tenemos el gusto?
1: Con Marta.
0: Marta, ¿está lista para la pregunta?
1: Sí.
0: Ok, escuche bien la pregunta, ¿ok?
1: Ok.
0: ¿Cuál ciudad de Carolina del Norte tiene el más alto porcentaje de latinos hispanos?
1: Charlotte, North Carolina.
0: No, gracias. La ley, buenos días.
2: Buenos días, soy.
0: Buenos días, ¿con quién tenemos el gusto?
2: Con Alejandro.
0: Alejandro, usted se va a llevar los boletos, Alejandro. Yo tengo un presentimiento. ¿Está listo?
2: Ah, claro que sí, güey.
0: Ponga atención a la pregunta, ¿ok? ¿Cuál ciudad de Carolina del Norte tiene el más alto porcentaje de latinos hispanos?
2: ¿Cuál ciudad de Carolina del Norte tiene?
0: Se le terminó el tiempo, gracias. La ley, buenos días.
3: Buenos días.
0: Buenos días, ¿con quién tenemos el gusto?
3: Con Dora.
0: Ok, ¿cuál ciudad de Carolina del Norte tiene el más alto porcentaje de latinos hispanos?
3: Raleigh.
0: No, Dora, no, gracias. Vámonos, llamada número 4, la ley, buenos días.
4: ¿Aló?
0: Hello, ¿con quién tenemos el honor?
4: Con Chemo.
0: Ok, ¿cuál ciudad de Carolina del Norte tiene el más alto porcentaje de latinos hispanos? ¡Ay, Chemo! Se le terminó el tiempo, gracias. Se quedó callado, Chemo. Vámonos con la última. La ley, buenos días.
1: Hola, ¿están regalando boletos?
0: Yes. ¿Con quién tenemos el gusto?
1: Con Jennifer.
0: Jennifer, ok. ¿Está lista para la pregunta? Ponga atención a la pregunta, ¿ok?
1: Ok.
0: ¿Cuál ciudad de Carolina del Norte tiene el más alto porcentaje de latinos hispanos?
1: Charlotte.
0: No.
1: No.
0: No, no, gracias.
1: Okay.
0: Y no se fueron. ¿No quieren ir a bailar ustedes? Muy bien, bien, bien, bien. Eso está bueno. Imagínense, no se llevaron los boletos otra vez. Nos vamos con música de Horóscopos de Durango. Obsesión, sonando aquí en la radio que manda. Somos la ley NC.
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51 minutos. Le mandamos un saludo para Ani Grajales. Dice que es Selma. No es Selma. Karina Pérez, buenos días también para usted, mi chula. Petra López, esto, viene nomás. Hay alguien que sí sabe, pero sabe, Petra, tenía que llamar. Exacto. Anthony Versátil dice Fabio. No es Fabio. González dice... Chemo. No, hombre, Chemo quedó mal, hombre. Ey, saludos, saludos para usted. Beatriz dice, a ver, dime, ¿cuál es la ciudad con más habitantes hispanos? No es con más habitantes. Por eso les dije, pongan atención a la pregunta. Es, ¿cuál ciudad tiene el más alto porcentaje de latinos hispanos? Pongan atención, hombre, pongan atención. Cristian Pérez, eso, Cristian, ¿te pensaba? ¿Viste? Karina Pérez, Winston Salem, no es Winston. Dice Petra, llamé pero no me contestaste. Eso pasa. Edwincito Mata dice que es Charlotte. No, pero les voy a dar la respuesta. ¿Cuál ciudad de Carolina del Norte tiene el más alto porcentaje de latinos hispanos? ¿Dónde está mi gente de Siler City? Así es. Siler City, imagínese usted. Con 53.3% de hispanos. Es decir, más de la mitad de Siler City somos hispanos latinos. No, hombre, ey. Nos estamos adueñando de todo, ¿eh? Así que, vea, teníamos un vendedor de aquí.

la ley. Y ese hombre buscaba información de todo, de todo, de todo. No había una pregunta sobre hispanos que uno le podía preguntar y él no sabía la respuesta. Nuestro buen Chuck Martín ya no está con nosotros. Pero ese hombre sabía estadísticas de todo, de todo. Y una vez nos hizo esa pregunta en una junta. Que ¿cuál ciudad del estado tenía el más alto porcentaje de latinos hispanos? Pues obviamente nosotros lo primero, pues Charlotte, ¿no? Porque sí. Y no. Ahí nos dimos cuenta que es Siler City, la ciudad con más hispanos, tiene el más alto porcentaje de latinos hispanos en todo el estado. Así que digo, Dios mío, saludo para toda mi gente chula, preciosa de Siler City, que yo sé hay bastantes. Dice Esperanza, aquí estamos, greñuda. Uy, no me diga tan bonita. Hoy me peiné. Dice, bravo, bravo, aquí estamos y no nos vamos hasta que no nos echen. Ándele, así merito. Para la familia García que nos escucha desde Siler City, les mandamos un gran abrazote para todos ustedes, hombre. Ahora, si hablamos, ¿cuál ciudad lidera con el mayor número total de residentes hispanos? Ahí sí, sí es Charlotte. Pero en cuestión de porcentaje, sí le gana a Siler City con 53.3%, imagínense. Sí, somos bastantes. Sigan llegando, no importa. Sí, vamos a nada desde otro. Pero es un número bastante altito, definitivamente. 53%, Dios. Les mandamos un gran abrazo a todos ustedes. Dice, yo creo también es donde hay más borrachos, ¿cree que sí? Pues fíjese que yo no he ido mucho, he pasado, porque cada que voy a visitar a mi sobrinito allá, siempre paso por Siler City. Y pues nomás paso, ¿no? Nunca no he ido a así como llegar, a ver y visitar, ¿no? Pero si es el caso, pues qué mala onda, ¿no? No seamos así, hombre, hay que portarnos bien. Y menos andar ahí alcoholizados y así manejando, no, menos eso. Garduño dice que es Winston-Salem, no, hombre, no. Así que ya saben, para la próxima, la ciudad del estado que tiene el más alto porcentaje de latinos es Siler City. Y la ciudad que lidera con el mayor número total de residentes hispanos sí es Charlotte. Nos vamos con Intocable, Sueña, aquí en la Ley NC.

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2: ¿Qué tal? ¿Cómo les va? Mi nombre es Juan Arango y estas son las noticias de la hora. México emite una orden de detención contra el sospechoso del asesinato de la estudiante española Claudia Tacoronte. El costo de la política migratoria de Donald Trump ya llega a más de $1,260 millones y golpea la economía. Autoridades del Estado mexicano de Morelos buscan al presunto responsable del feminicidio de Claudia Tacoronte, una estudiante española de 21 años asesinada el pasado sábado en el municipio de Cuautla. El fiscal general de Morelos, Fernando Blumenkron Escobar, informó que un juez especializado emitió una orden de aprehensión contra Francisco Javier N., señalado como el presunto responsable del crimen. De acuerdo con el fiscal, las autoridades han investigado varios domicilios y descartado algunos lugares, mientras continúa el operativo para localizar y detener al sospechoso conocido con el apodo del Trompas. Blumenkron indicó que la búsqueda se concreta principalmente en el estado de Morelos y agregó que el hombre que cuenta con antecedentes penales. La fiscalía también agradeció la colaboración de los ciudadanos que entregaron videos que podrían aportar indicios importantes sobre la investigación. Tacoronte murió después de ser atacada con un arma blanca en Cuautla, ciudad en la que había viajado para asistir a la Feria Nacional de Medicina Tradicional. Las autoridades continúan recopilando pruebas mientras mantienen activo el operativo para localizar al sospechoso y ejecutar una orden de aprehensión. La fiscalía aseguró que continuará con las investigaciones hasta esclarecer completamente el crimen y llevar ante la justicia al presunto responsable. 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
2: Fleetwood Town hizo historia en la Copa de la Liga Inglesa al derrotar 1-0 a Sheffield United y clasificar por primera vez a la cuarta ronda del torneo. El equipo consiguió una de las grandes sorpresas de la jornada y ahora enfrentará a Arsenal la siguiente ronda. Fleetwood ahora buscará dar otro golpe ante uno de los grandes del fútbol inglés y prolongar su histórica participación en la competencia. El encuentro contra los Gunners será uno de los mayores desafíos en la historia reciente del club. Soy Juan Arango y estas fueron las noticias de la hora.
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Ándale, y en ese ya las 12:05. Buenas tardes. Buen provecho para todos. Toda la multitud que les toca almorzar en esta hora. Manejen con cuidado. Le mandamos un saludo para Juan Melenas, que nos mandó acá un video de cómo están trabajando. Y dice, me está dando sed. Ay, Juanito. Usted me cae bien, Juanito, ¿eh? Y empiece con esas cosas. Con esas cosas raras. Ay, sí. Me está dando sed de la peligrosa con esas canciones. Aquí andamos trabajando Goyo alias Ricky Martin. Ahí le mandamos un saludo. Y nada de sed. Bueno, sé de agüita, sí, agüita clara, pero de la otra, la que se fijó. Está trabajando, ¿eh? Compórtese. Vaya, José Armando, mire nomás. Hasta que se dignó mandarnos un mensaje usted, muchachón, ¿dónde andaba? Dice, ya ni se acuerda de mí, por acá andamos, pero acá andamos reportándonos nuevamente. Ajá, ¿y dónde andaba? Que ni permiso pidió para alejarse unos días de nosotros. Jessy, Zanea, bendiciones también para usted, mi chula. ¿Quiere escuchar un guapango? Vamos a ponerle... ¿Quiere algo así tradicional o algo así más como más moderno? Porque ahorita le soltamos una de... ¿Cómo se llama ese grupo? Creo que Guapango Diferentes, algo así. Guapangueros Diferentes. Pero usted creo que es de las personas que les gusta así lo movidito para bailar, ¿verdad, mi Jessy? Ahí le mandamos un saludo para toda mi gente de San Luis... Fotos, y déjeme, le busco una canción aquí bonita, chula. Ahí está bien. Ay, con esta le mandamos saludos también para Panchita, a ver si nos está escuchando. Petra López dice, sí, y mi familia es más de la mitad. Me imagino que tiene una familia grande, ¿verdad? Qué bonito. Saludo para toda mi gente chula de Cedar City, que se está reportando. Nos vamos, pues, porque esta hora es solo una y se va rápido. Y yo, a mí que me encanta hablar. Pues se va a ir más rápido todavía, pero sin música. Así que empezamos con Revancha Norteña. La picaré sonando aquí en la radio que manda. Somos La Ley en ese.

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0: Ley NSE, ya a las 12:19. Buen provecho para todos los que están almorzando. Recordándoles que el día de sábado, este sábado, 19. El 19 de este mes, vamos a estar en la gran reapertura de la lavandería Carolina Clean, ubicada en el 304 Rush Street, esto en la ciudad de Raleigh. Todos ustedes, todos están cordialmente invitados. Arrancamos a las 2 de la tarde, terminamos a las 4. Van a estar regalando una televisión, van a tener pintacaritas para sus niños, van a tener snacks y, por supuesto, regalos de la radio que manda. Así que allá los esperamos este sábado en la gran reapertura de Carolina Clean, una lavandería, 304 Rush Street en la ciudad de Raleigh. Le mandamos un saludo para Adriana Serrano, que nos dice: buenas tardes, corazón de melón, buenas tardes. También usted se pierde mucho, chula, no haga eso. ¿Tendrás por ahí alguna sonidera perdida? Tengas linda tarde. Mija, tengo bastantes perdidas. Déjeme, le encuentro una, la más perdida que tenemos y te la complacemos. Alberto Martínez, morning, acá con el Danny en Concord. Y si puedes ponernos una rolita, y también saludos para los compas de Guerrero. Complácenos con una de los Cardenales, please. Vámonos pues, pero primero nos vamos con esta de Grupo La Cumbia. Para toda mi gente que le gusta la cumbia sonidera, ¿dónde andan? Levanten la mano. El Mambo de Puebla, sonando la Ley NSE.
1: Para toda mi gente de fuera.

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es la radio que manda, somos la ley NC, 12:27. Le mandamos un saludo para Rosy Jaime. Dice para el Beto y el Trujas. Y si les puedes complacer con una canción de Laberinto. Yes, ahorita le ponemos una de ellos, chula. Déjenme aquí, le anoto su nombre, ¿ok? Ay, ay, ay. También para Gregory. Dice, ni un saludo, ni una canción de la dinastía para mí, como yo no soy de maquinaria pesada. No, nada. Ya, callas. Cállense ustedes, hombre. Ay, sí. Como no soy de maquinaria. Ay, ustedes mismos se hacen problema, ¿eh? Y mi gente chula, preciosa, la maquinaria ni en cuenta se da. Son feos, ¿eh? Usted, lo que usted el gallo. Ey, ¿no serán hermanos de verdad? Sí, de verdad, de verdad. Porque son igualitos de marra navaja ustedes los dos. Señor Rojo Ramírez, buenas tardes. Un pozolito de lonche. La tóxica se lució, qué bonito, mire nomás. Qué feo, ¿eh? Qué feo que nomás manden fotos y nada que nos traen acá. Ey, pero buen provecho, ¿eh? Buen provecho, tiburón, dice el lonche. A ver, se anda almorzando unos sopes, qué rico. Ay, no. Voy a tener que ir por algo así, bien, bien mexicano, porque sí, como que ya se antoja. Es que tanta comida de la calle, ya como que ya el estómago dice, ya, hija, ya. Échame algo así, bien mexican. Fernando Echeverría dice un saludo para el ratón y Yaritzo de parte del Gordo Mata. Y está con mucho gusto. Araceli, buenas tardes. ¿En dónde ponemos dinero para que el pollo no te aviente? ¿Y por qué hicieron el reto? Ah, pues porque estamos bien crazy, mija, por eso. Porque otra explicación, la verdad. No la encuentro. Nada, pero es que mire. Ayer vinieron. ¿Sí fue ayer? Sí, fue ayer. Vinieron aquí a la cabina que querían hablar con nosotros los dos. Y bueno, pues, ¿qué pasó? Y nos dicen que van a... Así nos engancharon, mire qué feos son. Nos engancharon, dice. Van a poder ayudar a personas que quieren ser parte o quieren, sí, por ser partícipes de los Juegos Olímpicos del Estado. Y lo que necesitamos son donativos para poder ayudarles a ellos ser parte de. Dije yo, listo, vamos, ¿dónde? ¿Qué hacemos o qué hay que hacer, no? Yo y el gallo así, bien, sí, vamos a hacerlo. Ya, pues, ese fue el gancho. Y ya cuando nos van diciendo que es como una... Sí, más que nada, el que recaude más, es el que no se va a aventar, ¿no? De este edificio. Y dije yo, espérame, ¿cómo está la cosa ahí? ¿Cómo que nos vamos a aventar de un edificio? ¿Qué está pasando ahí? Y ya pues fue que nos explicaron, ¿no? Cómo va la cosa de que... Bueno, en sí nos dejaron a nosotros ser creativos, cómo lo queríamos hacer. Y ustedes saben que el gallo, pues siempre, pues es el gallo, ¿no? Y dijo... Vamos a recaudar $5,000. Si se recaudan los 5,000, me aviento yo. Y si no se recaudan los 5,000, aventamos a la cuy. Y yo me le quedé viendo al gallo y dije, ¡qué malo eres! Dice que le entras o no. Y como a mí, pues no me gusta que me anden retando. Dije, ¡vámonos pues! Le entramos. Dice, ya dijiste, si no recaudamos los 5,000, te aviento. Le digo, me aviento, no te preocupes. Así que, pero de verdad no me quiero aventar, ¿eh? Así que ayúdenme. Sí, pues un poquito de miedo, usted sabe. Pero bueno, tenemos hasta el próximo viernes. De hecho, de hoy en una semana para recaudar $5,000, chulada. Así que a ver, ¿dónde está mi gente que me quiere retirar? Aquí sí necesito que se muestren, ¿eh? Que levanten la mano. Vayan a nuestra página de Facebook, La Ley NC. Y eso es lo primero que van a ver. Ahí está la página, está la descripción de qué es lo que estamos haciendo. Nada, pero lo bonito de todo esto es de que todo lo que se recauda se va a ir a esta organización Over the Edge, que ayudan a atletas con discapacidades a ser partes de los Juegos Olímpicos del Estado. Así que ahí les encargo, ¿eh? Ahí les encargo, porque ayúdenme, hombre, ayúdenme. Ahí pueden hacer sus donativos, ahí está el enlace y ahí es donde ustedes pueden donar. Cualquier duda, pregunta, déjenme saber. Si necesitan que yo les mande el enlace, yo se lo mando con mucho gusto. Nos vamos complaciendo, mi gente de Concord, que nos está escuchando y quieren escuchar una de Cardenales de Nuevo León. Ya lo sé, sonando la radio que manda. Somos la ley.

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12:39, nos vamos con la temperatura. Al momento tenemos 88 grados y hoy alcanzamos una máxima de 93. Así que ya mero va a estar caliente el día de hoy, o está caliente más bien. Mañana viernes similar en temperatura, 93, lo más alto, con lluvias y tormentas eléctricas. Así también el día sábado, con temperatura máxima de 82, y el domingo, vamos a ver, 25% de posibles lluvias, con temperatura máxima de 83 grados. Le mandamos un saludo para González. Ah, este es el Chemito, dice, acá por este lado una torta de milanesa, mire nomás. Buen provecho, mijo, disfrute mucho sus alimentos. Yesenia López dice, al rato mañana pongo mi granito. Ah, muchas gracias, ¿no? Por eso la quiero ritearto, Yesenia. Dice, yo nunca dejaba a mi niño participar, pero ya hace 2 años que empezó, la lleva a su escuela y regresa muy feliz con sus medallas. Qué bonito, hombre. Ay, ay, ay. Sí, eso, imagínese, que te vienten de un edificio de 20 pisos. Pero bueno, ni modo, ya dimos la palabra y la palabra es palabra. Pero muchas gracias, chula. Te mando un abrazote y que pase un bonito día. Nos vamos complaciendo aquí a Rosy y Jaime, para Beto y para Trujas, que quieren escuchar una canción de Laberinto. Nos vamos con esto, El Cadete. Sonando aquí en la radio que manda. Somos La Ley en ese.

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51 minutos, le mandamos un saludo para toda la gente de Morelos, en especial para Gregorio y para todos los que nos están escuchando desde Virginia, y también para Noé, que quiere una de la dinastía. Mira, los voy a complacer, 2 en 1, 25 horas.

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la ley NC, ya la 1:07. Yo sé que normalmente no estoy al aire en esta hora, pero hoy vamos a salir a las 2, así que aguántame una horita más y ya dejo de darles lata. Aprovecho para todos los que les toca almorzar en esta hora. Les recuerdo que esta semana seguimos regalando boletos para PBR, que ya empieza el show el día de mañana. A partir de mañana viernes hasta el domingo, y aún tienen oportunidad para que se lleven estos boletos para la Monta de Toros profesional, que vaya y disfrute con su pareja, con quien usted quiera llevar. Si gusta comprar los boletos, pueden hacerlo visitando Ticketmaster.com. Será en el Greensboro Complex. Y bueno, sí, estén escuchando para que puedan ganar, participar y ganar, ¿ok? Nos vamos con música de Neto Bernal y yo regreso porque me quedan los boletos de Mansión Nightclub. Acuérdese que la última hora no se los llevaron, así que tenemos que regalarlos antes de irnos, sí o sí. Se me hace que nomás va a ser una llamada, porque nomás no se los llevan. Yo creo que no quieren ir, ¿verdad? Pero bueno, preparen sus teléfonos para que llamen a cabina. Nomás deje como rapidito y ahorita regresamos para darlo, ¿sí? Neto Bernal, es Virgen Tu Corazón, sonando aquí en la ley NC.

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Ley NC, ya la 1:20. Feliz jueves, casi viernes, casi fin de semana. Échale ganitas, hombre, que ya les falta que unas 4 o 5 horas para que salgan. Rápido, se va a ir. Primero Dios, ya va a ver que sí. Nos vamos levantando la llamada número 3 para que se vayan esos boletos para Mansión iClub el día de mañana viernes, donde estará llegando Edgardo Núñez, Gerardo Coronel y Banda Macho. Si usted quiere ir, acá espero su llamada, la número 3, así de rápido. Ya no voy a jugar con usted porque... No, como quiera no se van los boletos. Así que llamada 3, rápido, 919-860-0969. Nos vamos con música de Laberinto y le mandamos un saludo para Juan Carlos Fajardo Romero. Sí, mero muchacho, todo su nombre completo para que sepa que es usted, merito. Y para toda la gente de Querétaro, sí señor, el profeta sonando la radio que manda, somos la Ley NC.

0: La Ley, buenas tardes.
1: Buenas tardes.
0: Ey, ¿con quién tenemos el gusto?
1: Con Eugenio Leal Tapia, de aquí de Winston Salem, aquí me queda a la vuelta de la esquina.
0: Imagínese, muchacho, tan cerquita que está de Mansión Nightclub y no es ganador, qué pecado.
1: No me digas eso, porque yo ya estaba, me estaba poniendo guapo.
0: ¿Cuál llamada necesita hacer?
1: La número 3.
0: ¿Vio? Y usted la llamada número 2. Gracias, siga participando, ¿ok?
1: Órale, gracias.
0: Ey, no es cierto, Eugenio.
1: ¿Cómo me haces esa broma?
0: Se va a ir mañana a Mansión Nightclub, donde estará llegando Edgardo Núñez, el Jerry, Gerardo Coronel y Banda Machos. Que se divierta, pórtese bien, ¿oyó?
1: Muchas gracias, Cuy.
0: Gracias a usted. ¿Primera vez que va ganando?
1: No, ya he ganado hace rato, como un año, yo creo, o más.
0: No, ya le tocaba algo, ya le tocaba algo.
1: Oh, sí.
0: Ya está, Eugenio, que pase un bonito jueves, que disfrute mucho el bailazo mañana, ¿ok?
1: Gracias.
0: A usted por escucharnos, Eugenio, nomás díganos cuál es la radio que sintoniza.
1: La Ley, la número 1.

37 minutos. Al momento tenemos una temperatura de 88 grados. Alcanzamos máxima de 93. Mañana viernes tenemos lluvias con tormentas eléctricas y una temperatura máxima de 93. Fin de semana lluvioso. Para el día sábado tendremos una máxima de 82 y el domingo 83. Nos vamos con Intocable contigo. Sonando la ley en ese.

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1:51, nos toca despedirnos. Muchísimas gracias a cada uno de ustedes por acompañarnos. Primero Dios, nos escuchamos el día de mañana viernes a las 2 de la tarde. Mañana vamos a cambiar horarios con nuestra Julie, pero llegamos a las 2. Que Dios me los bendiga, cuídense mucho. Llega nuestra Julie para llevar a programación hasta las 7 de esta tarde noche. Adiós.

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la radio que manda la ley NC. Buenas, muy buenas tardes. Juli Garza con ustedes desde ya y hasta que nos den las 7 de la tarde noche. A ver cómo nos va en ese Baby Friday con el cumbión. Más adelante tenemos el segmento de segundas partes y mucho más aquí en la radio que manda la ley NC.

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radio que manda la ley en ese 2 de la tarde, 16 minutos. Saludos para el Winnie Pooh, para el Champi, para Juan Cuau. No, es que a veces no se le entiende. Y el gordo que andan con todo en el trabajo. En el tabaco. Es que todavía no es hora, ¿ve? Yo, mi lengua y boca no empiezan a funcionar bien hasta las 3 de la tarde y eso a veces. Entonces, una hora más temprano, pues ahí anda todo trabado el cerebro. ¡Buenas tardes! Saluditos para... dice, para mi mamá que el día de mañana va a estar cumpliendo años, que la quiero mucho. Se llama María Felicidad, de parte de su hija. Bueno, saludos para ella. Saluditos a mi querida Paz. Hello, hello. Vámonos bailando con las chicas de Aroma. Y esto es Por un Rato. Por un rato largo los voy a acompañar yo, ¿eh? Sí. No, no empiecen. No pagan hora extra, no.

se llamó la canción? Saludos para Ever, el viejo Chucho. Dice Parker que también un saludito para la gente en cabina. Dice saludos a la gente del mero Juventino Rosas, Guanajuato. Ahorita te buscamos una de los de Yaguarú, chiquillo, ¿eh? Claro que sí, pero nos vamos bailando con Alfredo Gutiérrez y esto que es la carta número 3. Dani, andamos en el cumbión. Deja a el cortavenas de Edén Muñoz al ratito.

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es la radio que manda, la ley en el 6, quien pompó. Bueno, pues el que los haya comprado, muchas gracias. Vamos a buscarles qué me dijeron lo de Yaguarú, ¿verdad? Que quieren escuchar, muy bien, muy bien. Si andas norteado, yo sé, yo también, ¿eh? Pensaban que ya era las 3 de la tarde. No, todavía no. Todavía no. Pero lo que sí ya se acerca es este evento que va a tener nuestros amigos de Carolina Clean Laundromat. Va a ser la gran reapertura del lugar, Carolina Clean Laundromat, lavandería. Es en el 304 Rush Street en Raleigh. Va a ser de 2 a 4 este sábado. ¿Cuándo? Este sábado va a haber una televisión que se va a regalar de 55 pulgadas, snacks, caritas pintadas, y ahí va a estar Cuy, va a estar Jackie, van a llevar regalitos de la ley, así que la invitación para este sabadito. Ok, nos vamos a ir con música de Yaguarú, My People. ¿Cuál les gusta? Bueno, vámonos con esta.

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es la radio que manda la ley NC. Bueno, andamos con todo. Dice saludos para las nenas de Querétaro, por favor. Ahí está. Ándale, ya te pusimos, ok, ya pusimos a Yaguarú. Saludos para la Pantera de Guerrero, de parte de su hermana Liz, la China de Atenango. Saludos para ustedes. Dice Gonzalo que quiere a Sonido Master. Óigame, andan como dentro del mismo género, ¿no? Más o menos. Vamos a buscarle a Sonido Master y claro que ya es en inglés. Nos vamos complaciendo porque, pues, para eso está el cumbión. Y para avisarle, no le digo. Es que sí traigo alineadores nuevos y a veces como que batalla unos días para acostumbrarse. Pero ahí vamos. Andan como en el mismo género. Hoy no han pedido así como que ni norteñas. Ni así como de Celso Piña, ¿no? Hoy andan en otro mundo. Happy Baby Friday, mi

ya venimos en breve con el segmento Hoy No Es de Pregunta. Hoy es Show and Tell, así que muestra y cuenta. Le voy a pedir que me mande una foto de qué. Pues de algo. De algo. Algo que todos podemos tener, al menos que usted sea como Jackie, que no. Nunca pide esto en cuando va a la tienda. Ya le voy a decir de qué. Además, más adelantito vamos a tener boletos para las chicas NC Courage contra el Gotham FC, que van a estar jugando este sábado en el First Horizon Stadium en Wake Med Cary. Así que pendiente para eso. Pero me dicen que ponga algo de los tigrillos y casi ni me gusta. Pues no. Pues sí son de mi mera tierra, ¿verdad? Vamos a, allí está Pancha y yo vamos a andar como pirinolas, ella ya con los caballos, yo acá en la cabina, ¿verdad? Avísame, Pancha. Saludos desde Lumberton, saludos a la gente de Veracruz también, gracias, amado. Sergio dice que mande saluditos y que ya pusimos a esa agrupación, chiquillo. Te la debo. Pero esto...

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es la radio que manda, la ley NC, 3:07 y ahorita volteé así, vi la tele y salió un anuncio publicitario de alguien que está corriendo para las próximas elecciones y es una persona hispana, latina. Entonces me acordé que tenemos nuestra página, laleync.com, una página dedicada al mes de la hispanidad, así que vaya y vea quién está ahí en la lista, qué puso el gobernador, qué fue lo que proclamó y todos los detallitos ahí en la que manda laleync.com.

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es la radio que manda la ley en el CEM, mi gente. Hay cosas que se saben sin mucha información. El título de esta canción es Un bebito con tus ojos de Cuisillos. ¿Y quién cree que la escribió? Ay, el bebé Espinoza Paz.

la ley en ese, mi gente. Nos vamos a ir con la pregunta, pero hoy es no pregunta. Es show and tell, así que necesito que a través de las redes sociales de la ley o de esta servidora, Julie Garza Radio, me encuentre así en redes sociales, que nos mande la foto de un recibo de algo que compró hoy, ayer, que estaba limpiando y cómo se acumulan los recibos. Jackie, no, ella no es de tomar recibos. Entonces, nunca podría participar en esta dinámica de show and tell. Muéstranos tu recibo, porque no. Pero yo sé que la mayoría de nosotros sí tiene recibos de algo. De algo que pagamos en la gasolinera. Ay, Dios. Especialmente si fue gasolina. De el súper, de la comida de hoy, de a dónde llevó a los niños, de sí, que los tenis que faltaban. Bueno, entonces, mándeme foto de su recibo. El último que yo tengo es de la farmacia. Así es. Así que vamos a ver. Mándeme foto del recibo. Bloquéle ahí los números de la tarjeta por cualquier cosa, ¿ves? Eso no voy a ver. Nomás voy a ver a dónde andamos comprando y qué andamos comprando. Dice, salud para Edwin, eso me gusta. Saluditos, Edwin, gracias por estar escuchándonos. Y vámonos con el fantasma y el culpable, aquí en la que manda.

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Gracias por mandar sus recibos. Alguien va a cocinar tamales. porque aquí en el recibo está más seca para tamal. Gracias, Graciela. Dice por aquí Maris que también fue al snack. Ándale. Unos tornados y una fountain beverage. Imelda también mandó una foto. Dice, aquí está la carne para el pozole. Muy bien. Gracias, chiquilla. Dice, saludos para mi Matamoros y mi San Fernando, Tamaulipas, Fabiola, y arriba el norte. Saludos a toda mi gente de Tamaulipas. Dice, mira, aquí está el recibo. Yo me fui a cuponear al Family Dollar. Me voy a tener que juntar contigo. Eliazar dijo, así como Jackie, no tengo recibo, pero aquí está la cuenta del banco. Chiquillo. Dice por acá, Nico, aquí está el de la gasolina. $116. Ay, no. Yo con 40 y algo estaba ya que me caía. Dice Mayra, no tengo el recibo, pero sí tengo el producto. A ver. ¿Qué es? Organic Beauty. Ay, ¿dónde se compra eso? Digo, igual y no me va a alcanzar, ¿verdad? Pero dice Gratiae. Bueno, ahí está. ¿Qué más tenemos? Otro recibo por acá de la gasolina. También dice, ni digas cuánto, Julie. Oh, my gosh, José Luis. Sí, eso es bastantísimo. El diésel a $6.19. Graciela me manda la foto de los tamales. Ve, yo le dije, si lo sabías. Y ahí decía que traía más seca para el tamal. Entonces hizo tamales. Muy bien, gracias por compartir sus recibos. Le digo, yo el último que tengo es de la farmacia, de un spray para el cabello. Pues sí, fue lo último que compré. Y saluditos a los que anduvieron bailando bajo la lluvia, porque cuando de diversión se trata, nadie nos detiene, nada nos detiene. La

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1: Y es en inglés, mi gente. Nos vamos a ir rapidito con lo que es el reporte. En el triángulo no se reportan accidentes a esta hora. Todo está bastante tranquilo. Para el área del Triad, también todo bastante tranquilo. Es temprano, son las 3:41. 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

saludarles aquí esta tardecita de Baby Friday, este jueves 17 de septiembre. ¿Y sigue la fiesta o ya? ¿O ya pasó? No, tenemos todo el mes porque es el mes de la hispanidad, así que no, hombre, todavía tenemos harto tiempo. Oiga, en esta hora vamos a tener el segmento de segundas partes, así que pendiente de eso. Más adelantito voy a regalar. ¿Qué voy a regalar? ¿Qué voy a regalar? ¿Ya saben? Sí, ya les dije los boletos para el NC Courage, así que pendientes para poderse llevar boletitos para ver el fútbol este fin de semana. Y nos vamos con... ¡Pum, pum, pum! ¡Los Inquietos!

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1: Vamos a ver qué nos dicen en el área del tráfico para el área del Triad. Ahí. No hay accidentes que reportar en este momento. Las cosas están tranquilas. Y en el área del Triángulo también. Va. Se pusieron de acuerdo. 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
1: Nos vamos a ir rapidito a el segmento y les tengo una canción que, bueno, es un corridazo. Muchísimas personas la interpretan. El día de hoy va a tener que elegir entre esas dos opciones, ¿ok? No es la opción más popular, porque si me dicen que Don Antonio Aguilar, les voy a dar un zap. Es más, les voy a aventar la chancla de aquí a donde quiera que estén. No me importa si están en Joco, en Asheville, en Winston, les va a llegar la chancla. Así que no me vayan a decir, la canta mejor Antonio Aguilar, porque eso ya se sabe. Así que los que están en competencia son los que les voy a decir ahora. El tema es Lamberto Quintero y vamos a escuchar. La primera opción que van a tener para votar es la siguiente versión con los Huracanes del Norte.
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Gracias, señorones de Huracanes. Esa es la versión de Huracanes del Norte. La segunda opción que tienes para votar es la siguiente, a cargo de Luis Ángel el Flaco.

Gracias. Bueno, pues, ahí están sus dos opciones. La número uno fue con Huracanes. La número dos fue Luis Ángel el Flaco. ¿Qué versión le gusta más? ¿Cuál dice usted? ¡Ay, esa mera! Esa mera suena más bonito. Mándeme a través de nuestras redes sociales en Instagram. Es arroba NC La Ley. En Facebook es La Ley NC. Ahí va. El primer chanclazo va para el camarón. Que no, Antonio Aguilar. Que no, Antonio Aguilar. No, hombre, no te digo. También van a querer que resucite ahorita.

¡Vámonos con sus votos! ¡Ay, Roberto, por fin estamos en algo de acuerdo! Dice que va por los huracanes, Roberto. Mi querida Denise también, ¿verdad? Tenemos a Germán con los huracanes también. El flaco, dice María. La número dos, dice Nico. Mauno dice que la primera. A ver, Mari dice que la número dos. Rey dice, Happy Baby Friday, Julie. I'll go with opción. Opción número dos. Ok, Rey, Víctor, la número dos. Lourdes, la número uno. Lady con el flaco. Baldomero con la número dos. Noah con la de huracanes. Dice, hola. La primera, dice Antonio. Will dice que la primera. MJ, saluditos. Dice que la número uno. Ya le llegó allá el chanclazo al camarón. Te dije. Yo opino que la segunda, dice Erika. Nomás porque les gusta. A las chicas se me hace que nomás porque les gusta cómo se ve el flaco. Como que le tienen así un amor platónico. El guache dice que la número uno. Mi querido Da Vinci dice que la número dos. A ver, vamos a ver cómo andamos. Saludos para, a ver, ¿dónde está? Saludos para Adri, para Pilón. Dos, cuatro, seis, ocho, dos. A ver, dos, seis. Ya, tenemos. Ni sé quién es el flaco, dice. Por un voto. Por un voto. Nos vamos a ir con la ganadora. ¿Cuál creen que ganó? Nada más un voto de diferencia. A ver acá, porque normalmente también vota acá. Por la uno dice Gustavito. Paz. Saluditos. Bueno. Ahora sí, por dos votos, nos vamos a ir con la canción de Lamberto Quintero en voz de Los Huracanes. Ni modo.

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1: Ok, vámonos con la información del tráfico, mi gente. Accidente en Raleigh reportado sobre el 40 West, muy cerca de la Aviation Parkway. Así que precaución, es lo que tenemos en el triángulo para el Triad. Pues ahí tenemos todo bien, no se reportan accidentes. 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

dicen Happy Wedding Friday. No, Happy Baby Friday. Bueno, al menos que alguien se esté casando el día de hoy. ¿Alguien se anda casando? Happy Wedding Friday. Oigan, ¿cuánto tiempo llevamos con el Happy Baby Friday aquí en La Ley? ¿Hace cuánto empezamos a comentar?

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2: Hola, ¿qué tal? Soy Florentino Mesa con Minuto 60. Comunidades mexicanas recuperan las celebraciones de independencia en varias ciudades de Estados Unidos pese al temor por operativos de ICE. El Senado bloquea una amplia ley para regular las criptomonedas por desacuerdo sobre las inversiones digitales del presidente Donald Trump. Mueren 7 presuntos integrantes del crimen organizado y otros 2 son detenidos en enfrentamiento con fuerzas de seguridad en Nuevo León, México. Las celebraciones por la independencia de México regresaron a las calles de varias ciudades estadounidenses pese al temor que persiste entre comunidades inmigrantes por los operativos, arrestos y deportaciones realizados durante el último año. En Chicago, el festival El Grito volvió a Grand Park después de ser cancelado en 2025 durante la operación migratoria Midway Blitz. Según el Departamento de Seguridad Nacional, más de 3.000 inmigrantes fueron detenidos entonces en Chicago y otras zonas de Illinois. Los organizadores reforzaron la seguridad y establecieron nuevas alianzas comunitarias para recuperar el encuentro. En Sunset Park, Brooklyn, cientos de personas participaron en un desfile con banderas, música y bailes folclóricos. El alcalde Zoran Mamdani fue el primer gobernante de Nueva York en marchar en esta celebración mexicana. La comunidad también volvió a congregarse en el tradicional desfile de East Los Angeles, uno de los más antiguos del país. Los eventos reivindicaron la identidad y la cultura mexicanas en medio de la incertidumbre por la política migratoria.
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5: Iván aquí con el reporte del tráfico. Se reporta falta de estacionamiento por la fiesta de 15 de Cami.
6: Noticias de último minuto. Afirman que hay espacios al frente de la casa de Iván.
5: Noticia de último minuto. Iván está cobrando por el estacionamiento.
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2: Seguimos en Minuto 60. El Senado Federal no consiguió los votos necesarios para iniciar el debate de la Ley de Claridad del Mercado de Activos Digitales. La propuesta buscaba establecer el primer marco federal amplio para regular las criptomonedas. Los demócratas exigieron mayores controles para impedir que funcionarios públicos se beneficien de la industria, especialmente ante los extensos negocios digitales del presidente Donald Trump y su familia.
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La radio que manda la ley en el C5 de la tarde con 5 minutitos. Miguel Rincón dice, ¿te puedes poner algo del Poder del Norte? Claro que sí, vamos a complacer porque pues las del norte también tenemos de esas, y que si corridos y que si románticas y que si para los que se portaron mal y necesitan que alguien les crea que están arrepentidos. Y bueno, todo puede suceder, todo puede suceder. Las acciones, ¿eh? Muy importante. Así que vámonos con el único y auténtico Poder del Norte. Saluditos a toda mi gente de Nuevo León, Tamaulipas, Coahuila, San Luis. Que me parta un rayo.

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1: Ok, vámonos rapidito a la información en el tráfico. Empezamos en el Triad, donde nos dicen que en Greensboro hay un accidente. Merritt Drive está cerrada en ambas direcciones entre Fairfax Road y La Patterson debido a un accidente con lesiones graves para los involucrados. Así que se está pidiendo que las personas usen otra ruta para evitar esta área. Nuevamente es en la Merritt Drive, ambas direcciones entre la Fairfax Road y la Patterson Street. Vamos a ver qué sucede. Esperemos que, bueno, pues no sea tan trágica la situación para estas personas involucradas en el accidente. En el área del Triángulo, en Raleigh, accidente en el 40 West, muy cerca de la salida a Aviation Parkway. Y también en Durham, en la 85 Norte y la salida de la Glen School Road, tenemos otro accidente. 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

DC Courage, que juega este sábado contra Gotham FC. Las chicas en el fútbol. Así que si usted quiere sus boletitos, la llamada número 10 se los va a llevar en este momento. Dos boletos, y los boletos están a la venta en www.nccourage.com, ¿ok? Y ya son para este sabadito, así que si quiere los boletos, llamada número 10. Nos vamos complaciendo con esta rola de Montes de Durango, aquí en La Que Manda, La Ley en ese.

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0: La ley llamada número 10. ¿Quién habla?
1: Chuyín.
0: Chuyín, ¿de dónde nos hablas?
1: Aquí de Durham.
0: Ándale, pues, ¿y te andan haciendo cosquillas o qué?
1: No, no.
0: ¡Te ganaste tus boletos!
1: ¡Ay, Dios! Tanto que he llamado.
0: Mira, ya te tocaba, así que felicidades. Te llevas dos boletos para el juego de este sábado, para que te vayas a ver a las chicas y apoyes al equipo de casa, las chicas de NC Courage. Y bueno, los que no tienen boletitos, nccourage.com para que los compren. ¡Chuyín de Durham! Dile a todos, ¿cuál es la radio que manda?
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0: es la radio que manda la ley en ese. Ahí estaba Intocable. Y saluditos tenemos para Luis Valderrama, para el Jinko, para Lupe Ramírez y el Liut. Dice, y saludos a toda la gente que escucha la mejor estación de Carolina del Norte, 101.1. Muchísimas gracias. Saluditos para ustedes. Tengo acá saludos también, dice... Ah, ¿qué quieres? La de Viernes Bebé, la de Espinosa Paz, por el mes de la hispanidad. No tiene nada que ver una cosa con otra, pero está bueno, Roberto. Yo nomás le sigo la corriente. Corriente, digo. El próximo viernes, me imagino que esa es la que quiere. Tengo que descifrar porque dice hashtag Viernes Bebé por mes de la hispanidad. Pues yo creo que esa es la que quiere. Saluditos para Felipe Mina de Colombia, mejor conocido como la secretaria. Bueno, saludos a toda la gente colombiana. Dice, a ver, ¿cuál otra? Gustavo, también saludos para ti. Gracias, gracias. Vámonos entonces con la de Espinosa Paz, aquí en la radio que manda la ley NC.
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1: Ah, por eso no me oigo, decía yo. Voy a hablar aquí solita, no. Vámonos rápidamente a la información del tráfico. Y bueno, pues tenemos en el área del triángulo accidente al este del condado de Wake en la 64 este, un carril cerrado muy cerca de la Lizard Lake Road, y accidente en la lateral del 40 West muy cerca de Aviation Parkway, así que precaución ahí. Vamos a pasar a el Triad. No han dado actualización sobre la situación que le mencioné en Greensboro, pero sigue cerrado lo que es la Merritt Drive en ambas direcciones entre la Fairfax Road y la Patterson Street debido a un accidente involucrando serias lesiones. Así que, por favor, evite esa área nuevamente, Merritt Drive entre Fairfax Road y Patterson Street. 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

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Dice saludos para Hilario, para El Mil, para Neri, para Domingo, Coquillo, para Lázaro, puro Simapán Hidalgo. Quieren un guapango. Saludos para los tabaqueros de Jackie Thompson. Andan trabajando, pero como tortugas. ¿Qué, muy lentos? ¿O cómo? No sé, más vale preguntar. Saludos para mí también, dice Javier. Saluditos para ti también, Javiercito. ¿Y qué creen? Que ya me voy. Los voy a dejar a continuación con las noticias a las 6 de la tarde. Además, el Top 6 a las 6:30.

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2: Saludos, soy Florentino Mesa con Minuto 60. Un fallo que frena los arrestos migratorios sin orden judicial en el sur de California refuerza decisiones similares en varias regiones del país. Estados Unidos retira a Venezuela de la lista de países que incumplen sus compromisos antidrogas y destaca la cooperación con Delcy Rodríguez. Donald Trump asegura que está cerca de un acuerdo comercial definitivo con México y amenaza con suspender las negociaciones con Canadá y Europa. Una orden que limita los arrestos migratorios sin orden judicial en el sur de California se sumó a decisiones similares emitidas por tribunales federales de Oregon, Colorado, Washington y el este de California, aumentando la presión judicial sobre las prácticas del gobierno de Donald Trump. La corte estableció que los agentes deberán demostrar y documentar que una persona podría fugarse antes de detenerla sin una orden. La medida protege colectivamente a los inmigrantes de 7 condados, entre ellos Los Ángeles, Orange y Riverside. La Unión Americana de Libertades Civiles afirmó que el fallo podría impedir cientos de arrestos ilegales y anunció que vigilará su cumplimiento. El gobierno pidió aplazar la orden mientras presenta una apelación, pero la jueza rechazó la solicitud. La decisión no tiene alcance nacional ni obliga a jueces de otras jurisdicciones, pero refuerza una tendencia judicial y sus argumentos podrían respaldar nuevas demandas en otros estados contra detenciones basadas únicamente en la permanencia irregular de una persona. Esto es Minuto 60.
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2: Seguimos el minuto 60. Estados Unidos retiró a Venezuela de la lista de países que incumplen de manera demostrable sus compromisos contra el narcotráfico, atribuyendo la decisión a una mayor cooperación contra los cárteles. Venezuela, sin embargo, continúa clasificada como importante país de tránsito o producción de drogas, mientras Afganistán, Bolivia, Birmania y Colombia fueron desertificadas y permanecen entre los países incumplidos.
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0: es La Ley NSM. Muy buenas tardes, noches. ¿Cómo están? Mi nombre es Jessy, acompañándolos de música internacional hasta las 9 con lo mejor del reggaetón, pop, salsa, bachata y más. Y hoy es jueves, así que tenemos el Double Shot jueves. Dos canciones del mismo artista seguido y ustedes son los que mandan estas dos horas. Nos vamos terminando el Double Shot de Shakira y ya volvemos con un Double Shot de Don Omar. La Ley NC, nuestro Facebook, arroba NC La Ley, nuestro Instagram, o puede marcar a cabina al 919-860-0969 para pedir su canción en música internacional de La Ley NC. Buenas tardes.
1: Hola,

0: Sí, buenas tardes.
1: Buenas tardes, ¿con quién tengo el gusto?
0: Con Cecilia.
1: Cecilia, ¿cómo ha estado?
0: Muy bien, gracias.
1: A ver, ¿qué cancioncita le complazco esta noche?
0: La de Mil Rosas de Oreja de Van Gogh.
1: Ok, ¿y el saludo para?
0: El saludo para todos los compañeros de trabajo.
1: Perfecto, dígale a todos cuál es la radio que le complace.
0: La ley, la 101.1 FM.

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Es música internacional de la Ley NC, 7:28. Recordándoles que pueden visitar nuestro Facebook para donar a los Special Olympics, donde Cuy y Gallo tienen una meta para recaudar $5,000 para el programa especial de Special Olympics. Si no llega a la meta de $5,000, pues desafortunadamente nuestra querida Cuy se tendrán que lanzar de un edificio de 20 pisos en Over the Edge, que es un evento de recaudación de fondos para Special Olympics. Así que visita nuestro Facebook para información y para donar en estos momentos. Está disponible La Ley NC, nuestro Facebook, arroba NC La Ley, nuestro Instagram. Nosotros vamos saludando, me dice, buenas tardes. ¿Me puede poner una canción, por favor? Saludos a toda la banda hispana en Carolina del Norte. Claro que sí, nos vamos complaciendo esto que se llama A Puro Dolor, La Ley NC, nuestro Facebook. O puede llamar a cabina al 919-860-0969 para el Double Shot Jueves de La Ley NC.

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0: 7:42. Vamos saludando a Vicky, que dice: por favor, Jessy, complázame algo de Alejandra Guzmán, la de Solo Tú. Claro que sí, nosotros vamos complaciendo esta cancioncita, dejándoles saber que esta semana se pueden ganar boletos para el juego de NC Courage versus Gotham FC, que es este sábado, el 19 de septiembre, en el First Horizon Stadium de Wake Med en la ciudad de Cary. Los boletos ya los pueden comprar a través de www.nccourage.com. Y si no, muy al pendiente de la Ley NC para ganarse sus entradas. Nosotros nos vamos con esta complacencia a la Ley NC para que sigan pidiendo su canción de música internacional.
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es La Ley en este 8:03 y nosotros vamos terminando el Double Shot de Romeo Santos. Pero hablando de Romeo Santos y del género de bachata, esta semana se publicó oficialmente la lista de los nominados de Latin Grammys, que incluso hablamos de eso el lunes en Música Internacional, pero a un bachatero no le gustó la categoría y estamos hablando de Prince Royce, donde dice que el... Bueno, publicó a través de redes sociales un mensaje largo diciendo que no le gustaba que la categoría de merengue y bachata estuvieran juntos, que incluso dice que debería de ser ambos categorías separados, ya que son diferentes canciones y ambos merecen el respeto de tener su propia categoría en los Latin Grammys con diferentes artistas. Y también, después de varias publicaciones en redes sociales, aclaró diciendo que él respeta mucho el género de merengue, pero que él se le hace una falta de respeto que muchos de los nominados, según él, en esta categoría no están cantando la mayoría bachata, es más merengue. Y todo esto después de que creo, si no me equivoco, que algunas de las canciones de ellos no fueron nominados. Aclaremos que Romeo Santos y Prince Royce colaboraron y ganaron incluso otros premios la semana pasada, pero ahora sí, Prince Royce está descontento. ¿Usted qué opina sobre los premios en general? Vamos a hablar sobre premios. Cuando quitan un artista de la lista, no los nominan después de que han estado varias semanas o varios días en las primeras posiciones en diferentes plataformas. Nosotros nos vamos con Romeo Santos. Esto se llama Mi Santa, saludando a Víctor Carvajal, que está trabajando. Es La Ley en ese.